Señoras y señores, este es un buen momento para escuchar el mensaje de este programa, Casos de la Vida. Un espacio dirigido y conducido por el señor Rosenberg, mentalista y orientador espiritual. Este es un programa de casos reales, de reflexión y orientación, que durante todos estos años ha servido para encontrar el camino de la verdad y de la solución a sus problemas. Amables oyentes, ya queda con ustedes Rosenberg con su programa Casos de la Vida.

0: ¿Cómo están ustedes, amables oyentes? Espero que lo estén pasando de lo mejor. Les saluda como siempre Rosenberg, naturista, mentalista y orientador espiritual. Muchos tienen fe, otros son incrédulos. A veces creen, a veces no. El mundo está hecho de todo, pero hay que saber respetar la fe y los ideales de cada persona. Muchos hoy en día están agradecidos y dan testimonio de que la fe mueve montañas y que con fe todo se puede lograr en la vida. Estimados oyentes, no sigan viviendo más junto a su miedo, a sus interrogantes, a sus dudas. Piense positivamente y cada día pronuncie estas frases: yo sí puedo superar este problema. Deseo lograr nuevas metas. Voy a alcanzar el triunfo. Voy a vencer esta enfermedad. Voy a cambiar. Voy a preocuparme de mí y no de mis enemigos. Sonría, amable oyente. Piense positivamente y usted se dará cuenta de que las cosas van a cambiar a su favor. Amables oyentes, preguntémonos y reflexionemos en estos momentos. ¿Cuántos matrimonios se han separado o se están separando? ¿Cuántos hijos sufren silenciosamente? ¿Han bajado en su rendimiento escolar? ¿Han tomado caminos equivocados? ¿Cuántos hijos, por la separación de sus padres y la violencia intrafamiliar, están traumados psicológicamente? Algunos están en el camino de la drogadicción, en la delincuencia, en el alcohol, en la prostitución. Otros han llegado hasta el suicidio. ¿Cuántos hombres y mujeres, al disolverse su matrimonio, han tomado caminos equivocados de odio y venganza? Amables oyentes, ¿se han preguntado alguna vez qué fue lo que destruyó su matrimonio, su convivencia? Si antes eran felices, se amaban, se comprendían, y de un momento a otro todo cambió sin siquiera darse cuenta. Quizás, señoras y señores, fuerzas extrañas, influencias negativas, actos de maldad, trabajos realizados por enemigos destruyeron su matrimonio, su felicidad. O quizás confusiones y errores propios de uno mismo. Usted que me escucha en estos momentos, a lo mejor está a punto de separarse, de abandonar su familia. Señor, señora, piense bien lo que va a hacer para que después no se lamente. 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Yo le orientaré y le ayudaré en sus problemas. 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Esta carta dice: Señor Rosenberg, primero quiero saludarlo que se encuentre bien y a la vez felicitarlo por su programa. Quiero pedirle su ayuda, que me diga qué está pasando con mi hermano. Él tiene 53 años, vive con su esposa solos. Él no quiere ver médico. Hay días que está acostado en su cama y otros días que se pone de pie, pero no tiene fuerzas en su cuerpo. Dice que siente como dormido una parte del cuerpo y el brazo, pero él piensa que es por un golpe que tuvo a caballo hace años atrás. Tengo dudas por mi hermano. Quizás será algún mal que le hicieron. Confío en usted que me diga la verdad. Atentamente, hermana preocupada. Señora que me escribe esta carta, mucha atención. A través del estudio, conocimiento y experiencia en estos casos, le digo que no es un mal lo que tiene su hermano. Es una enfermedad natural. Tiene las arterias tapadas y el colesterol muy alto. Está a pocos días de sufrir un infarto. Lo que tiene que hacer es hablar con la hija de él y que tiene que llevarlo urgente al hospital. Y si llega a tiempo, lo salvarán de la muerte. Esta ha sido la respuesta para usted, hermana preocupada. Otra carta que tengo en mis manos me dice: Señor Rosenberg, quiero saber sobre mi pareja. Estuvimos un año juntos. Yo soy soltero. Ella se separó de su marido, con quien tienen un hijo de 6 años. Estábamos bien. Teníamos planes de hacer nuestra casita. Pero de un día para otro, se fue y no ha vuelto. Ella tiene 29 años y yo 44. ¿Qué puedo hacer para que esté conmigo de nuevo? En otra persona pagué por un trabajo de unión, pero no pasa nada. Atentamente, hombre enamorado. Voy a ser breve en responder su carta. Ella no vuelve más con usted. Está viviendo con su marido y su hijo de nuevo. No pierda su tiempo esperando. Usted va a seguir con su vida solo. Nunca pudo tener una pareja estable y no lo tendrá, ya que usted es víctima de un mal, de un trabajo para que en el amor no sea feliz. Esto usted ya lo sabe porque había consultado en otras personas, solo que usted poco cree. Esa es la razón que usted, si no hace nada por su vida, seguirá solo. Estás enamorado, pero esa mujer no siente nada por ti. No pierda su tiempo, no va a volver con usted. Y no gaste su plata en esas cosas. Gástelo en curarse usted, en solucionar esas trabas que tiene, para que así, a lo mejor algún día tengas la oportunidad de encontrar a alguien que te quiera de verdad. De esta manera, he dado respuesta a su carta. 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
1: Este ha sido un mensaje al corazón, un encuentro con la verdad, un momento de reflexión en nuestro diario vivir. Esperamos que en cada uno de ustedes haya paz, amor y salud. Pero si no es así, visite y consulte su problema con el señor Rosenberg. Él agradece por su sintonía y volverá nuevamente en un próximo programa, a esta hora y por esta misma emisora.

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0: 21 horas, 25 minutos.
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0: 10 de la noche, en punto.
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0: 10 de la noche, 25 minutos.
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0: 11 de la noche, en punto.
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0: 11 de la noche, 26 minutos.
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0: 12 de la noche, 2 minutos.
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0: 12 de la noche, 26 minutos.
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0: 12 de la noche, 59 minutos.
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0: Una de la mañana, 29 minutos.
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0: 2 de la mañana, 3 minutos.
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0: 2 de la mañana, 30 minutos.
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0: 2 de la mañana, 58 minutos.
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0: 3 de la mañana, 25 minutos.
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0: 3 de la mañana, 55 minutos.
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0: 4 de la mañana, 31 minutos.
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0: 4 de la mañana, 57 minutos.
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0: 5 de la mañana, 27 minutos.
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0: 6 de la mañana, 27 minutos.
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2: Miércoles 14 de octubre, a toda mi familia saluda don Tarcisio, indígena curandero, gracias a la persona que nos llama, que se orienta todos los días. Estamos dando la fórmula ancestral, estamos dando las fórmulas indígenas, enseñando con el tratamiento a través de la medicina natural. Estamos enseñando los rituales, las limpias, los despojos, los florecimientos, lo que hace que nuestra suerte brille, enseñando a curar, enseñando a sanar, porque es la misión que Dios nos ha dado: orientar al desorientado, ayudar al fracasado, brindar consuelo al triste. 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Aló, ¿con quién hablo?
3: Con Carla.
2: Amiga Carla, gracias, gracias. Deme su fecha exacta de nacimiento.
3: 29 de enero.
2: ¿Sí?
3: De 1984.
2: 29 de enero del año 84. Vamos a mirar qué está pasando. Vamos a mirar los tres campos más importantes de la salud: salud, dinero y amor. ¿Correcto?
3: Sí.
2: Y tratar de tener esa paz en nuestros corazones. Mire lo que estoy viendo a través de las cartas del tarot. En la salud hay enfermedades que tiene que tratar. En la salud está luchando con una enfermedad que descontrola y desorganiza todo el cuerpo, hermana. La tiroides, ¿hace cuánto que la está sufriendo?
3: Hace 10 años.
2: ¿Y usted está en tratamiento para ello?
3: Sí, sí.
2: Bueno, tiene que tener cuidado, problema al estómago, mirar la sangre, controlar el azúcar, el colesterol, tratar de vivir en sana paz. Lo segundo, en la parte sentimental, una unión con amor, un hogar con hijos, Dios bendiga a su familia. Pero la salud se ha estado perdiendo, no solo en usted, su compañerito. Y la suerte que había un tiempo atrás también está desapareciendo. Hay una unión de Dios, pero con dificultad en ocasiones. Y la parte del dinero, la parte laboral y económica, no hay necesidades, gracias a Dios, pero tampoco hay la prosperidad que debería haber. ¿Es verdad o es mentira, hermana mía?
3: No, es verdad.
2: Quiero regalarle el paquete Putumayo. Quiero levantar tres puertas importantes: salud, dinero y amor. Tenerlas en alto, ¿correcto? Pero hay que limpiar cosas malas del hogar. Envidian la unión que tiene, el hogar bonito que Dios le ha dado. Hay que limpiarlo y usar estos elementos: el aceite madre selva, el protector indígena, hacer una limpieza en este hogar para que asimismo haya un florecimiento en salud, en suerte y en prosperidad. Le voy a devolver el llamado para entregarle estos elementos. ¿Cómo le pareció la orientación, Carla?
3: Muy buena.
2: ¿Usted me recibe el paquete Putumayo con fe?
3: 100%.
2: Y se lo regalo con cariño. Atenta, le voy a dar a conocer personas malas. Atenta a mi llamado nuevamente. Dios le bendiga.
3: Muchas gracias. Muy bueno.
2: Hasta pronto.
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0: 6:44 a.m.
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4: Arisca, trusca, guarey, guastare, guastare, guastare, yanchi, cachuri. Ananana, cante, choy, mandura, pía. Guangi, guangi, guastarella. Hola, la burru, lenga, samuy, guarea, guarey. Con esta palabrita, decir al gran chamán amazónico, tengan todos ustedes muy, pero muy buena la día, como de costumbre a esta hora de la mañana. Estamos saliendo encadenados a través de la red emisora Radio Rancherita con la Radio Universal. Hoy miércoles 14 de octubre, deseándole a todas las personitas que en esta mañana se levanten con la patica derecha, que sea un día positivo, porque la verdad sea dicha, hay muchas personitas que les ha ido muy mal. Lo he visto en mi malojita. Personitas que a través de un daño, de una toma, un bebedizo, los han reducido a una silla de ruedas. Otras personitas que tienen sus negocios prósperos, minimarque, de un momento a otro han quedado en bancarrota, más de 30, 40 millones en pérdidas. Y esto para una persona que tiene una microempresa, como dicen ustedes, es un descalabro. 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Esa es la cachubaca para que se comuniquen con este indiecito. Se aproximan los días, quedan pocos días, pocas horas para que estemos en Los Ángeles. 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De aquí de Los Ángeles viajamos a Angol. 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De aquí de Angol viajamos a Temuco. 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Y por último, llegamos a Cañete, todos mis oyentes de Cañete, no se olviden que en Cañete voy a estar el día lunes 26 y martes 27 de este mes de octubre. Dos días, porque es mucha la gente que nos visita, es mucha la gente que nos consulta. 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Esas son las fechas indicadas para que todas las personitas del sur de Chile se preparen, porque ya quedan pocas horas, pocos días para que nos juntemos nuevamente. Yo entregándole las medicinas a las personas que vienen por segunda vez, que vienen a la control, y también atendiendo a aquellas personitas que vienen por la primera vez. Si viene por primera vez, tráigame la orina, tráigame una foto del ser querido que usted quiera saber. Si viene por amor, traiga una manzana roja, la más roja que pille, porque yo los preparo antes de que vengan a mi malojita para poderles hacer la evidencia, poderles hacer la ayuda. Nunca olviden el día, la fecha, la hora que ustedes se comunicaron con este indiecito, un día miércoles 14 de este mes de octubre, porque esto no son grabaciones fantasmagóricas. Este es el programa serio, el programa del gran chamán amazónico. Tenemos una persona en la línea. Hola, uno. Por la línea uno hay una persona con nosotros. ¿Aló?
5: María, ¿cómo está?
4: Aquí, hermano mío, como siempre, la radio ya llevando la mensaje, la suerte, la paz, la tranquilidad. ¿Cuánto tiempo lleva usted escuchando al gran chamán amazónico?
5: No mucho tiempo.
4: Poquita tiempo. ¿Qué le gustó de la programa de este chamán? ¿Qué le llamó la atención?
5: No, porque decían algunas cosas y la gente decía que según eran reales.
4: Según eran reales. ¿Y usted tiene alguna duda? ¿Cree en estas cosas o llamó por curiosidad?
5: No, lo llamé para saber si es que es verdad o no. Eso sí.
4: Y ahora lo va a comprobar, hermano mío. Me gustan esos desafíos, porque Indiecito siempre va a hablar con la verdad a todas las personitas que lo llaman. ¿Usted escucha la radio rancherita?
5: Sí.
4: Regáleme su fecha de nacimiento sin temor a equivocarse.
5: 18 de junio de 1969.
4: 18 de junio del año 1969.
5: Ya.
4: En esta fecha de nacimiento estoy visualizando un hombre noble, una personita que viene de una cuna humilde, de padres trabajadores. Pero usted tiene que tenerla cuidado, porque usted es una personita que lo que siente lo dice a la gente la cara. Y por ser usted así directo, muchas veces cae mal a las personitas. Y hay personitas que por delante lo pueden tratar a usted bien, le soban el lomo, como dicen acá en Chile, y cuando da la vuelta a la espalda le pueden estar metiendo el puñal. Tenga cuidado. porque estoy visualizando en su fecha de nacimiento daño, cosa mala que hicieron hace bastante tiempo atrás, y esto lo hicieron para verlo a usted destruido, para verlo mal. Es por eso que usted trabaja, lucha, se esfuerza, y entre más trabajar, dinero que agarra, parece que se la robara, no le rinde, no le luce. ¿Lo ha notado o no?
5: Sí.
4: ¿Cuántos viven en su casa?
5: Solo, no, sí, arriendo solo.
4: ¿Usted solo?
5: Sí.
4: ¿No tiene familia, hijos, nada?
5: No, nada.
4: Le digo esto, ¿por qué? Porque aquí veo una fuerza negativa que a usted lo está inestabilizando física, moral y espiritualmente. Usted últimamente ya no siente deseos de trabajar, de luchar, está entrando como en una depresión, porque las cosas no le salen como usted quiere. Muchas veces piensa una cosa y de un momento a otro piensa otra, no está seguro de lo que usted va a hacer. Y acá veo que hay unos dolores que le dan como unas clavadas a la parte de un testículo. ¿Es el derecho o el izquierdo?
5: Y a veces.
4: ¿Ah?
5: Y a veces.
4: ¿A veces?
5: Mm.
4: ¿Pero es el derecho o el izquierdo?
5: Derecho.
4: El derecho. Cuídese mucho, hermano mío, porque aquí estoy visualizando que las cosas están muy mal para usted, porque hay daño, hay fuerzas negativas. ¿En qué trabaja usted?
5: Trabajo aquí en haciendo mantención a los parques.
4: Jardineando.
5: Jardineando.
4: Aquí yo veo, hermano mío, cuídese mucho, porque hay gente a su alrededor que por delante lo trata y por espalda mete flecha, y en este lugar donde usted está trabajando hay mucha envidia. Visualizo una persona de nombre José. ¿Quién es José?
5: No, estoy acá, no sé, ya todos casos.
4: ¿Cómo?
5: Ya, no sé quién sabe, yo conozco poco gente, no.
4: Pero hay una persona de nombre José, tenga cuidado. ¿Lo ubica o no?
5: Como digo, más o menos, no tanto.
4: ¿Pero si ubica ese nombre, José?
5: Sí.
4: ¿Y quién es?
5: No sé en qué trabaja.
4: ¿Pero usted tuvo algún problema con él, algún inconveniente?
5: No, se recuerda, no.
4: Tenga cuidado, hermano mío, porque aquí veo esta personita, no es de confiar. Vuelvo y le repito que hay mucha envidia, mucha maldad. Usted sería bueno que viniera nuestra malojita. Ya nosotros vamos a estar muy pronto en Los Ángeles. ¿De dónde me llama usted?
5: Nacimiento.
4: De nacimiento.
5: Sí.
4: En Los Ángeles vamos a estar el día lunes 19 de este mes de octubre. Un solo día vamos a estar aquí en Los Ángeles. En la dirección donde siempre les hemos atendido, Valle Nevado 876, con Costanera Quilque Sur. Usted puede llamar en este momento, reservar una hora para que se haga una limpia, como dicen los civilizados, se haga una purificación y para que se le abran los caminos. Usted tiene una suerte bonita, pero se la dañaron, hermano mío. ¿Ya? ¿Qué me va a traer el día que venga a la consulta? Agarre la orina en una botella de vidrio y me trae 3 limones verdes. ¿Ya? ¿Aló? Se nos cayó la llamadita, hermano civilizado. Eso es lo que pasa siempre cuando uno transmite programa en vivo, en directo. Se caen las llamadas. Bueno, es entendible, porque ustedes saben que en el sur eso llueve, pero mejor dicho, como dicen ustedes, como cielo roto. Pero aquí estamos para servirles. 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No se olviden, el día, la fecha, la hora en que escucharon al gran chamán amazónico, un día miércoles 14 de este mes de octubre. Personitas de Los Ángeles, prepárense. Personitas que me escuchan en Angol, en Temuco, en Osorno, en Cañete, porque ya muy pronto vamos a estar con todos ustedes. Me dicen de que hay otra persona en la línea. Tenemos más llamaditas a esta hora de la mañana. Buenos días.
6: Buenos días.
4: ¿De dónde me estaré llamando?
6: De San Bernardo.
4: De San Bernardo, sintonía total. Estamos encadenados a nivel nacional, del sur de Chile al norte. Ya. Ya, porque nos escuchan en diferentes radios, en diferentes emisoras. En este momento estamos a través de la reemisora Radio Rancherita con la Radio Universal en Temuco. Bueno, mamá, ya, regáleme su fecha de nacimiento sin temor a equivocarse.
6: 5 de diciembre de 1962.
4: 5 de diciembre del año 1962, ¿es correcto?
6: Sí.
4: Su fecha de nacimiento me dice, usted tiene que tener mucho cuidado, mamá, porque la veo a usted un poco inquieta, la veo inestable, y sí, estoy visualizando de que hay personitas que a usted por delante la miran, la tratan, pero por espalda le meten la flecha. No se confíe de la gente, porque usted se confía mucho de la gente, y hoy vemos la cara, no la corazón. ¿Ya?
6: Ya.
4: Aquí estoy viendo, madrecita, que en el plano amoroso ha estado negada también.
6: Sí.
4: Porque veo un luto. ¿Usted perdió un ser querido?
6: Sí, a mi esposo.
4: ¿Cuánto hace?
6: 6 años.
4: 6 años.
6: Ajá.
4: Yo le voy a decir una cosa.
6: Sí.
4: Él era un buen hombre.
6: Sí.
4: Un hombre que la quería, la valoraba.
6: Mucho.
4: Pero de un momento a otro, esto se vino al suelo como una castillo de naipes.
6: Así es.
4: Y veo, madrecita, de que todo esto fue a causa de un daño, de un mal que hicieron.
6: Ya.
4: ¿De qué falleció su marido?
6: De un cáncer de la próstata.
4: Cáncer a la próstata. ¿Cuántos hijos dejó él?
6: 3.
4: 3 hijos, ya grandes.
6: Grandes.
4: Pero hay algo que me preocupa.
6: Dígame.
4: La veo a usted muy inestable en el plano amoroso. Se siente sola, se siente triste.
6: Sí, así es.
4: Y veo, madrecita, que últimamente usted ha sentido como unas dolencias a la parte de la estómago, a la guata.
6: Sí.
4: De repente le viene a usted como un agotamiento, un cansancio. No le dan deseos de hacer nada.
6: Sí, así es, claro.
4: Y veo que usted ha tratado como de rehacer su vida sentimental.
6: Sí.
4: ¿Hay alguna persona en su vida?
6: Sí.
4: Deme la fecha de nacimiento, ¿la tiene?
6: No, no la tengo.
4: Chuta, como dicen ustedes. A ver, deme las iniciales del nombre, que yo tengo la tabla alfabética indígena acá.
6: L.
4: La letra L, la letra 28. ¿Ya?
6: Así es.
4: La H, la última letra casi del abecedario, la 35, ¿ya?
6: B larga.
4: B larga. Aquí lo tengo. Ya lo tengo, mamá.
6: Ya.
4: La fecha de nacimiento de él tiene un 7, que es el número perfecto.
6: Ya.
4: Pero aquí yo estoy viendo, ¿cuánto tiempo llevas con él?
6: Un año, 2 meses.
4: ¿Es una personita mayor que usted?
6: Sí.
4: ¿Aló?
6: Sí, sí.
4: ¿Es mayor que usted, cierto?
6: Sí, sí.
4: Yo le digo una cosa, madrecita, y se lo voy a hablar de corazón.
6: Ya. Yeah.
4: Esta personita tiene muchas cosas en su mente y en su corazón, cosas del pasado.
6: Ya. Yeah.
4: Porque él hubo una mujer que lo maltrató, una mujer que prácticamente jugó con los sentimientos de él.
6: Sí.
4: Y él tiene cambios bruscos.
6: Ya. Yeah.
4: De repente está bien y de un momento a otro le entra como una ira, una rabia, y entre ustedes, por cosas insignificantes que no valen la pena, se forman grandes problemas.
6: Claro.
4: ¿Es correcto o me equivoco?
6: Sí. Es verdad.
4: Porque si me equivoco, dígame, indiecito, usted está diciendo mentiras.
6: No, es verdad, es verdad.
4: Entonces, ¿qué necesitamos? Usted va a venir a nuestra maloja.
6: Ya.
4: Yo le voy a explicar qué va a hacer para que usted tenga el dominio. Le vamos a mandar una manzaguapos para que usted lo unte en el cuerpo de él sin que él se dé cuenta.
6: Ya.
4: Y de esta forma van a lograr tener una buena relación, porque aquí veo en la tabla alfabética las letras que usted me dio, de que él hay veces como que no puede tener la intimidad porque tiene problemas de potencia, pero cuando él quiere tener intimidad con usted, a usted le cuesta porque hay muchos recuerdos de su esposo, que en paz descanse.
6: Sí, así es.
4: ¿Ah?
6: Sí, justamente.
4: ¿Y él se enoja?
6: Claro que sí.
4: Yo le voy a ayudar.
6: Ya.
4: Va a venir a mi maloja. 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
6: Bueno, ya.
4: Bueno, mi corazón, ¿qué le quiere decir a las personas que en esta mañana la escuchan hoy día miércoles 14 de la mes de la octubre? ¿Qué le quiere decir después de haber hablado con el gran chamán amazónico?
6: Que se acerquen a su consulta para que usted lo pueda ayudar y que efectivamente es confiable todo lo que me dijo.
4: ¿Usted me había contado algo de lo que yo le dije?
6: No.
4: Solo
6: nada. Nunca habíamos hablado.
4: Solo por la gracia de Dios. Mucha gente me dice, Indiecito, usted es un adivino. Adivino Dios, que todo lo sabe y todo lo puede. Nosotros somos videntes, chamanes de verdad, verdad. Somos personas que ayudamos y por eso mucha gente nos dan su testimonio. Un abrazo, mamá. Dios te bendiga. Sí. Llame ya. ¿Bueno?
6: Listo, listo. Gracias. Gracias a usted.
4: Gracias por comunicarse. Con honestidad, con claridad, le hablamos a todos nuestros oyentes. Mire, una personita, falleció el esposo, tiene problemas para tener intimidad, pues lógicamente, porque donde hay amor o donde hubo amor, como dicen los civilizados, cenizas quedan. ¿Quieren hablar con este indiecito? 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Dos días, porque es mucha la gente que nos visita y es muchas las personitas que nos llaman. Vamos a ingresar en este mismo instante, en este mismo momento, al Minuto de la Salud. El Minuto de la Salud es donde muchas personitas a través de este programa reciben consejos de plantas, medicina natural, medicina que traemos del Amazonas, y les enseñamos cómo pueden preparar ustedes, cómo pueden macerar un tónico, ¿Cómo pueden hacer una cataplasma con la Pachamama, la naturaleza? Ingresemos en este instante al Minuto de la Salud.
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6: Buenos días.
4: Buenos días, madrecita. ¿De dónde me estaré llamando?
6: De Nacimiento al Campo, Yuquín.
4: Nacimiento al Campo. Bueno, madrecita, estamos acá transmitiendo la programa Encadenados con la red emisora Radio Rancherita y la Radio Universal. Quiero que se relaje, no me tensione los músculos, ponga su mente en blanco. Estamos en vivo, en directo, día miércoles 14 de este mes de octubre. Regáleme su fecha de nacimiento.
6: El 63, el 18 de junio.
4: 18 de junio del año 1963, ¿es correcto?
6: Sí.
4: Esta fecha de nacimiento me está diciendo en este momento de que usted tiene que cuidarse mucho en la parte ósea, en la parte de los huesos, en la salud, porque últimamente no se ha sentido bien de salud.
6: Sí,
4: últimamente le viene a usted como unas dolencias en todo el cuerpo.
6: Sí, siento frío, así.
4: Hay unos dolores fuertes que le dan como a la parte de la espalda.
6: Sí, la espalda es la que me duele.
4: ¿Siente usted como congelado su cuerpo?
6: Claro, como un hielo así, pero cuando estoy así acostadito y abrigado, como que siento un alivio.
4: Por eso le voy a explicar, mamá, porque usted llama para que yo le diga, no para que usted me cuente la problema.
6: Ya.
4: Aquí veo que efectivamente estos dolores y todo esto no es a causa de un daño, de un mal que le hayan hecho. Estos son fríos concentrados, son fríos que se concentran dentro del cuerpo. Y eso viene con dolores fuertes. Entonces, lo que usted tiene que hacer, madrecita, usted me va a conseguir la chancaca, ¿la conoce?
6: Sí.
4: Va a conseguir chancaca, la va a poner a hervir y cuando esté ya caliente le va a decir a alguno de la familia, a su esposo, el que esté a su lado, que usted pueda tocar eso, que no se vaya a quemar, que le rieguen esa chancaca hervida encima de donde siente la dolencia.
6: Ya.
4: Lo que usted pueda resistir del calor, ¿ya?
6: Ya.
4: Y luego, ¿aló? ¿Le escucho lejos?
6: Sí, sí, le estoy escuchando.
4: Sí, pero la escuchaba lejos, mamá. Y luego de que usted haya hecho esto, se la deja por espacio de unos 20 minutos y luego se lo saca con agua tibia.
6: Ya.
4: ¿Ya? Y va a venir a mi maloja. Yo le voy a entregar a usted el tónico de las 36 plantas amazónicas. Con el tónico de las 36 plantas amazónicas, usted va a ver cambios. Va a recibir la energía y la sanación. ¿Ya?
6: Ya.
4: Pero no hay daño, no hay brujería, no hay nada malo que le hayan hecho. En este momento usted está participando en la Minuto de la Salud. El Minuto de la Salud es donde nosotros damos consejos de plantas, hierbas, raíces, cortezas, para que las personas se beneficien de la Pachamama, de la energía, de la naturaleza, porque usted sabe que la chancaca es natural, ¿ya? ¿Aló?
6: Aló, lo estoy escuchando.
4: Eso, pero es que no sé qué pasa, le escucho así como entrecortado. La veo también preocupada por su hogar, su casa. Tenga cuidado, tenga cuidado. ¿Cuánto tiempo lleva viviendo ahí?
6: Más de 2 años llevo acá.
4: Más de 2 años. ¿Y sí, anteriormente quién vivía ahí?
6: Otra señora, esa señora falleció.
4: Hay algo que le quiero decir, ¿esa casa es propia o es renta?
6: No, es de mi compañero.
4: Yo le voy a decir una cosa, esa casa está cargada.
6: Ah, ya.
4: Esa casa está cargada. Ustedes tenían una planta de ruda muy bonita y se le secó.
6: Ya.
4: ¿A dónde tenía esa planta de ruda?
6: ¿A dónde estaba la ruda? En la huerta, dice que estaba.
4: Ah, ¿su esposo está ahí con usted?
6: Sí, está acá conmigo.
4: Póngamelo a la cachovaca, póngamelo a la cachovaca. Sí. A mí me gusta hablar con las personitas.
8: Aló.
4: Hermano mío, ¿cómo estaré tú? Buena la día. Mi viejito, le voy a hacer una cosa. ¿A dónde tenía usted esa ruda?
8: La huerta.
4: ¿Ah?
8: En la huerta.
4: En la huerta. La casa está cargada. Por eso que en esta casa ustedes hay veces sienten cosas extrañas. ¿Han visto algún espíritu que se haya aparecido, se haya presentado?
8: Sí.
4: ¿Ah?
8: Sí.
4: ¿Cómo se ha manifestado? ¿Alguna sombra, algo así?
8: No, una persona después de la media vuelta y la puerta está con...
4: Por eso se lo estoy diciendo, la casa está cargada. Cuando venga con esposita, tráigame un poco de tierra de la casa. Y yo le voy a decir lo que va a hacer, ¿bueno? ¿Aló?
8: Sí.
4: Un abrazo, Dios te bendiga, gracias por llamarnos.
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4: Muchas personitas están con nosotros a través de la línea, la teléfono. El Minuto de la Salud. El Minuto de la Salud es donde le damos consejos de plantas, hierbas, raíces, cortezas, porque muchas veces usted puede tener la medicina en su propia casa y no se ha dado de cuenta. Ahí está, en ese tallo, en esa hoja puede estar su curación. Hay personas que arrancan las plantas, las pisotean, y muchas veces ahí puede estar la sanación, la curación. No se olviden, personitas que me están escuchando, que en Los Ángeles voy a estar el día lunes 19 de este mes de octubre, en esta dirección, Valle Nevado 876 con Costanera Quilque Sur. Valle Nevado 876 con Costanera Quilque Sur. Y pueden llamar ya a este teléfono, la teléfono de la suerte, al 942-157002. Angol, no olviden Angol. En Los Ángeles vamos a estar un solo día. Aquí mi control me dice que un solo día está como un poco... sorprendido, sí, un solo día en Los Ángeles, el 19 de octubre, en esta dirección. En Angol también un solo día, oyentes de Angol, en Angol vamos a estar el día martes 20 de este mes de la octubre, en esta y única dirección, Julio Sepúlveda, 1187, al lado de la radio Los Confines y TV Angol. Teléfono para que llamen ya, el 942-157002. De aquí de Angol viajamos a Temuco. Oyentes de Temuco ya saben que en Temuco voy a estar el miércoles 21 y el jueves 22 de este mes de octubre. Les digo, ya saben, porque hay mucha gente que han llamado de Temuco para pedir información cuándo vamos a estar. No se olviden, la única dirección, oyentes por primera vez, calle Los Cóndores 1081, calle Los Cóndores 1081, a una cuadra del Centro Teletón, aquí en Temuco, detrás de la ferretería Nueva Imperial. De acá de Temuco nos vamos derechito a Osorno. Todos mis oyentes de Osorno ya saben que en Osorno voy a estar el viernes 23 y sábado 24 de este mes de octubre, en la única dirección, Bernardo O'Higgins 615, frente a la Plaza de Armas, aquí en Osorno, oficina 304 en el tercer piso. Marque el 942-157002. Y por último, visitamos Cañete. En Cañete vamos a estar el día lunes 26 y martes 27 de este mes de octubre en Cañete. La dirección para que llamen, reserven, consulta: calle Covadonga, número 17. Calle Covadonga, número 17. Al lado del Departamento de Salud Municipal, aquí en Cañete. Marquen, llamen al 942-157002 y reserve su asistencia. Marquen ese número, reserven su asistencia, porque es mucha la gente que nos llama y nos consulta. Pero que no lo diga Indio, quiero que ustedes escuchen a esta hora de la mañana testimonios reales de personitas que un día llamaron, reservaron hora, llegaron a nuestra maloja y hoy en día están felices porque se sanaron de todos estos problemas. Testimonios hoy día miércoles 14 de este mes de octubre.
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10: Estamos acá en nuestra malojita, donde muchas personitas vienen a darnos su testimonio por la favor a la recibida. Es por eso que aquí vamos a entrevistar a una personita que hace bastante la tiempo vino donde nosotros. ¿Cuánto tiempo lleva usted escuchando al Indio en la radio?
11: Siempre.
10: O sea, no se pierde ni una programa.
11: No.
10: Cuénteme, madrecita, usted cuando escuchó la programa, ¿usted le causó la curiosidad, le causó fe?
11: Mucha fe, mucha. Lo digo de corazón, mucha fe. Porque yo, de escucharlo, dije yo, aquí estoy mi mejoría, porque yo me estaba muriendo en vida. Estaba desesperada porque no tenía yo valor para hacer mis cosas, ni para atender a mi marido, que éramos solos. Después que mi hijo se casó, quedamos solos los dos.
10: Madrecita, ¿qué le pasaba a usted? ¿Qué sentía usted en su cuerpo?
11: Todo, porque no, como que no tenía hueso, como que no tenía boca para hablar. Era una cosa que iba a hablar yo y me desmayaba, me ahogaba, pero bien ahogada, y hasta para comer me ahogaba.
10: Virgen Santísima, madre mía, usted se trató con la Indiecita, ¿verdad?
11: Sí, vine por primera vez y me tocó con ella y ya. De entonces ya ha sido ella para mí la salvación y me encuentro porque ella me sacó de la tumba.
10: La Indiecita, sí. Le dijo a usted que le habían hecho un daño, una maleficia.
11: Sí.
10: ¿Usted la vio salir de su cuerpo?
11: Sí, la vi porque cuando vine acá ella estuvo al lado de nosotros todo el rato y yo estuve a punto de ser valiente. No me desmayé de lo que estaba pasando en mí.
10: Esta limpieza, Madre Santa, que la Indiecita le hizo, ¿se la hizo delante de su esposo?
11: Sí, delante de él.
10: ¿Y usted a los cuántos días sintió el cambio, la mejoría?
11: Al tiro, porque parece que eso como ella me estaba haciendo, como yo sentía que eso me estaba saliendo. Y ya me quedó en mi cuerpo, pero era una desesperación que me sentía, no sé, de gritar, de ver lo que yo estaba viendo.
10: ¿Y usted sintió su cuerpo después como liberado, livianito?
11: Sí.
10: Como que le hubieran quitado un peso de su cuerpo.
11: Eso, porque yo siempre le decía a mi esposo, sí, parece que un peso tan grande que tengo que... Ya no me lo puedo, como mujer que soy, no me puedo este peso. Y sin embargo, cuando yo vine a esta casa, me vi con la Indiecita y sabe que desde entonces vivo feliz. Feliz porque...
10: Gracias a Dios
11: porque fue una cosa que me sacó de todo el cuerpo. Si yo el cuerpo lo tenía todo pesado, no sé cómo explicarle.
10: No podía ni subir la escalera.
11: Aquí me costó para subir hasta arriba y para bajar también. Pero ese día yo me fui casi volando para abajo por los pendaños. De feliz que iba.
10: Solo por la gracia de la Dios.
11: Sí.
10: Madrecita, la Indiecita le prometió a usted, porque usted sabe que lo que nosotros prometer la radio lo cumplimos.
11: Sí.
10: Que le iba a revelar en un vaso con agua la cara de la persona de quien le hizo la maleficia.
11: Sí.
10: ¿Usted la vio?
11: Sí, la vi.
10: ¿Quién era?
11: Era mi nuera.
10: ¿Su nuera?
11: Sí.
10: Ella. ¿Usted alguna vez se imaginó que su propia nuera?
11: Nunca. Y yo de aquí cuando me vio la Indiecita en el vaso con agua, yo decía yo, será ella, pero es ella. Porque si la cara era de ella, si no era nadie más que ella.
10: ¿Usted la vio?
11: Sí, la vi.
10: Vamos a hablar ahora aquí con el esposo de ella. Hermano mío, usted que ha sido testigo de todo lo que ha vivido su esposa, ¿está feliz, está contento?
12: Sí, bastante feliz, contento y, como le dijera, más seguro de lo que estamos, de lo que me hicieron y que lo que estamos haciendo.
10: ¿Usted veía a su esposa cómo sufría, sí, cómo estaba?
12: Imagínese que estaba, se caía, y como que vomitaba unas cosas blancas aquí, como ligosa.
10: Uy, Virgen Santa.
12: Entonces, y ahí me sentía yo, me encontraba impotente, no podía hacer, no había que hacer en la noche con ella. Y somos los dos solos.
10: Los dos solitos. ¿Usted fue testigo del daño, el mal que se le sacó?
12: Sí, porque yo donde andamos los dos, andamos juntos todo el tiempo. Ojalá Dios quiera que los tenga por mucho tiempo más.
10: Y los va a tener, mire cómo está su esposita, paradita, hermano mío. Hermano civilizado, ¿usted pudo ver el rostro de la persona que le hizo el mal?
12: Sí, también la indiecita también me dijo que mirara y llegue la persona, esa persona.
10: ¿Usted la vio?
12: Sí.
10: ¿Quién era?
12: Nuestra nuera.
10: ¿Ustedes alguna vez se imaginaron?
12: No.
10: ¿Que la esposa de su hijo le fuera a hacer esto?
12: No, nunca, nunca.
10: Hermano mío, quiero que usted me le dé un mensaje a toda la gente, a todos los hombres que a esta hora lo están escuchando.
12: Que vengan y le crean todo lo que hacen aquí, ¿sabes? Si pasa el mismo caso nosotros, que era ella la madre, que vengan los dos juntos y van a ver que es bien verdad todo lo que se dice.
10: Todo lo que se habla en la radio.
12: Todo lo que se habla en la radio.
10: Eso es bonito, porque usted sabe que, como yo decía, más vale una gota de verdad y no cántaras de las mentiras.
12: Sí, yo lo escucho siempre. Y hay veces que dice usted, si es mentira lo que está diciendo el indio, rétame.
10: Exactamente. Si les digo mentira, es que el indio mentiroso.
12: Yo sí lo escucho, todo el tiempo.
10: Y lo que se dice, aquí ustedes lo han comprobado.
12: Sí.
10: Hermano mío, ¿me puede dar su nombre completa, por favor? Bueno, él oculta su nombre porque ustedes saben que la propia familia, la propia nuera, fue la que les hizo el daño.
12: Mira, muchachos, el canello, el cantado, la área de ellos, el canello.
13: Nosotros no queremos que por intermedio, de todo corazón, damos lo que me pasó a mí, porque era a mí.
10: Pero que no se enteren qué personas.
13: Porque vivimos muy cerca.
10: Ya le entender, la propia, la familia. Sí. Madrecita, gracias por su mensaje. Gracias. Igual a usted.
12: Gracias a usted.
13: Yo, como estoy, mire, como estoy.
10: Caminando, Madre Santa.
13: Con mis verdaderas piernas y haciendo mis cosas con mis brazos sanito.
10: Después que la tenían prácticamente con una patica adentro y otra afuera.
13: Sí. Que no era capaz, porque si iba a tomar algo me caía porque no andaba tiritando.
10: No se le olvide que hay que recomendar a los indios amazónicos.
12: Ya.
13: Sí. Esto nunca lo olvidaremos de esta casa, nunca.
10: Amén.
13: Amén.
10: Dios bendecir.
12: Sí. Ya.
13: Ya.
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4: Testimonios, hermanos civilizados, de personas agradecidas. No es uno ni dos, son muchos los testimonios que tenemos recopilados, porque gracias a Dios tenemos el conocimiento, la sabiduría. Deje el miedo, deje la duda. Prepárense, mis personitas del sur de Chile. Ya muy pronto vamos a estar allá con ustedes. No se olviden, oyentes de Los Ángeles, día lunes 19 de octubre, único día, un solo día. Vamos a estar en Los Ángeles, en esta dirección, a Valle Nevado 876 con Costanera Quilque Sur. Valle Nevado 876 con Costanera Quilque Sur. Llámenos al 942-157002. Ese es el teléfono del chamán amazónico, el gran chamán amazónico, ayudando a la gente del sur de Chile. De aquí, de Los Ángeles, nos vamos a Angol. Mis oyentes de Angol, en Angol voy a estar el día martes 20 de este mes de octubre, en la dirección de siempre, única dirección, Julio Sepúlveda 1187. Julio Sepúlveda 1187, al lado de la radio Los Confines y TV Angol. Marquen este teléfono, 942-157002. Mis oyentes de Temuco, atentos, que ya muy pronto vamos a estar en Temuco, Osorno y Cañete. Llegamos al final de este programa, diciéndole a todos ustedes gracias por su atención. Dios le bendiga grande la mente y nunca se olviden que les queremos, les apreciamos y los llevamos dentro de nuestro corazón. ¡Hasta mañana, hermanos civilizados!
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0: 7 de la mañana, 33 minutos.
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0: el conocimiento de los putumayos, los indios ticunas. 9-4103-9660. ¡Aló! ¿Con quién hablo?
1: Con Joana.
0: Dame tu fecha de nacimiento, hermana mía.
1: El 30.
0: ¿Ya?
1: De octubre del 77.
0: Vamos a mirar cosa buena, cosa mala. Le voy a hablar con la verdad. Ponga la mente en la corazón. Guachichamura, Incamaita Capira, Guandi Guarey. Que Dios permita mirar amor, salud, prosperidad. Estoy viendo en las cartitas del tarot un hogar bonito. ¿Cuántos años lleva de unión con ese hogar?
1: 24 años.
0: Se está perdiendo la salud, tanto en usted como en su compañero. Espíritus de enfermedad me están mostrando las cartas. Esa paz y tranquilidad se ha perdido bastante, pero más que todo la salud, especialmente en su esposito. ¿Es así o no es así?
1: Sí.
0: Y no son unas, son varias enfermedades, desde el cerebro que lo tiene cansado, agotado, hasta esos dolores que se manifiestan en su cuerpo. Usted está más enferma del espíritu, hermana Joana, es esa tristeza, esa preocupación y ese temor que a veces llega sin saber por qué motivo. ¿Es verdad o es mentira?
1: Sí.
0: Hay cargas negativas en la casa. El hogar se carga con energías pesadas y contrarias. Le voy a regalar el paquete Putumayo. Quiero que tenga esta protección ancestral. Quiero que aplique su esposo el aceite de vida, el aceite de los enfermos, el Madre Selva. Es un aceite de unción y quiero que reciba el secreto cascabel. Estos elementos él realmente los necesita y yo se los voy a regalar, hermana mía, porque las cosas son de aquel que las necesita. ¿Me lo recibe con cariño?
1: Sí.
0: Le voy a enseñar a limpiar la casa. Hay que hacer una limpieza martes y viernes. Por eso esté atenta, porque le devuelvo el llamado, ¿correcto?
1: Sí.
0: ¿Le hablé con verdades o le mentí en algo?
1: Con verdades.
0: Yo le agradezco la confianza que nos brinda y recuerda que ya tiene el paquete Putumayo a su mano. Atenta a mi llamado. Dios le bendiga, hermana.
1: Gracias, muchas gracias.
0: A usted por haberme llamado.
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0: Quiero recordar la teléfona y en este miércoles 14 orientarle como lo hace padre con hijo. 9-4103-9660 en este bonito miércoles. Llámeme para orientarle, guerrero. 9-4103-9660. Nombre, fecha, nacimiento. Yo le devuelvo el llamado.
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0: 7 de la mañana, 56 minutos.
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0: 8 de la mañana, 29 minutos.
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2: En el miércoles 14 de octubre saludo a la sintonía de la radio. 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
3: Con Joana.
2: Dame tu fecha de nacimiento, hermana mía.
3: El 30.
2: ¿Ya?
3: De octubre del 77.
2: Vamos a mirar cosa buena, cosa mala. Le voy a hablar con la verdad. Ponga la mente en la corazón. Guachichamura, Incamaita Capira, Guandi Guarey. Que Dios permita mirar amor, salud, prosperidad. Estoy viendo en las cartitas del tarot un hogar bonito. ¿Cuántos años lleva de unión con ese hogar?
3: 24 años.
2: Se está perdiendo la salud, tanto en usted como en su compañero. Espíritus de enfermedad me están mostrando las cartas. Esa paz y tranquilidad se ha perdido bastante, pero más que todo la salud, especialmente en su esposito. ¿Es así o no es así?
3: Sí.
2: Y no son unas, son varias enfermedades, desde el cerebro que lo tiene cansado, agotado, hasta esos dolores que se manifiestan en su cuerpo. Usted está más enferma del espíritu, hermana Joana, es esa tristeza, esa preocupación y ese temor que a veces llega sin saber por qué motivo. ¿Es verdad o es mentira?
3: Sí.
2: Hay cargas negativas en la casa, el hogar se carga con energías pesadas y contrarias. Le voy a regalar el paquete putumayo. Quiero que tenga esta protección ancestral. Quiero que aplique su esposo el aceite de vida, el aceite de los enfermos, el Madre Selva. Es un aceite de unción y quiero que reciba el secreto cascabel. Estos elementos él realmente los necesita y yo se los voy a regalar, hermana mía, porque las cosas son de aquel que las necesita. ¿Me lo recibe con cariño?
3: Sí.
2: Le voy a enseñar a limpiar la casa. Hay que hacer una limpieza martes y viernes. Por eso esté atenta, porque le devuelvo el llamado, ¿correcto?
3: Sí.
2: ¿Le hablé con verdades o le mentí en algo?
3: Con verdades.
2: Yo le agradezco la confianza que nos brinda y recuerda que ya tiene el paquete putumayo a su mano. Atenta a mi llamado. Dios le bendiga, hermana.
3: Gracias, muchas gracias.
2: A usted por haberme llamado.
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2: Quiero recordar la teléfona y en este miércoles 14 orientarle como lo hace padre con hijo. 941-03-9660 en este bonito miércoles. 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

0: 8 de la mañana, 57 minutos.
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0: siempre. Ítale, guaita, nosotros los chamanes méticos ancestrales, ya miércoles 14 de este mes de octubre, saludar a tanta personita que nos está escribiendo, que nos está llamando de tantas las partes. ¿Cuántas personas con problemas, con penas, con melancolías? Todos tenemos semanas donde parecer que los problemas llegan de montón. ¿Cuántas personas aburridas, tristes, que en el trabajo, que en la casa, que con la salud, que con el dinero, sienten que se resolver algo y que aparece otro problema? Y lo fácil es que se sienten aburridos, abrumados, llenos de dudas y pensar que nunca va a solucionarse los problemas, que nunca va a parar. Pero la mayoría de las veces no es que todo se junte por casualidad. A veces llevamos tiempo sin pararnos a mirar qué es lo urgente que está pasando en nuestra vida. Mucha gente decir que brujas no existen, pero que las hay, dicen por ahí. A veces hay energías atacantes, destructivas, que nos dañan el amor, la suerte, la felicidad, y ahí estar nosotros para ayudar, para fortalecer el día a día de cuantas personitas que lo necesitan. 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Y el otro producto que venir, el aceite madre selva, para las personas que están sufriendo de estrés, para las personas que están con problemas, con tristezas, con penas, con crisis de pánico, ahí estar nosotros para ayudar, para fortalecer el día a día. Reciban este paquete para la persona que trabaja y que no prosperar, para que el dinero, las personas que el dinero no le rinde, no le luce, a las personas que no les va bien en el amor, el que está rodeado por la envidia, el que está perdiendo la salud, quien está en tristeza o depresión, yo lo voy a regalar. 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Agradecido de cuántas personitas nos visitaron en Curicó este lunes, como todos los lunes por medio en Curicó. Lunes feriado, estuvimos en Curicó este lunes que venir. 15 días, ya saber, estaremos en Curicó atendiendo la consulta personal y privada. Amigos de Ten, un abrazo en distancia de San Fernando. Amigos de Cabrero que me están escribiendo, de Huepil, ya saber, Cabrero estaremos mañana. Hoy estaremos aquí en Huepil atendiendo consulta personal y privada. Saludar a tanta personita que me escribir de nombre del norte, disculpar, de Arica, de todos sus alrededores, un abrazo en Arica. Próximamente estaremos dando las fechas exactas de dónde atender en sus ciudades. También saludar a mis amigos de Santiago, donde atender todos los días de lunes a viernes de 9 de mañana a las 18 horas, los sábados de 9 a 15 horas, y nuestra la dirección donde atender en Santiago, nuestra sede principal, calle Compañía de Jesús 1390, oficina 403. Saludar a mis amigos de Santa Bárbara, de San Carlos, de San Javier, de Longaví, de Parral, de Linares. Amigos de Linares, Cobo Creceres a la sintonía. Linares, donde atender sábados por medio, sábado 24, nuevamente en Linares. De este sábado al otro sábado en Linares, atendiendo la consulta personalizada y privada. Amigo de Marchigüe, de Illapel, de Los Ángeles, de Calbuco, como decir, de Teodoro Smith, de Yayay, de Placilla, de Nancagua, cómo crecer la sintonía en Chepica, Santa Cruz, Palmilla, Peralillo. Abrazos en distancia, querer saber qué está pasando en su vida, querer encontrar respuestas, ya saber, vamos a regalar 4 o 5 mochilas chamánicas, paquetes indígenas Putumayo a las personas que nos llamar y que quieran encontrar respuestas. 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Agradecido de cuánta personita nos escribir, nos llamar, nos enviar WhatsApp, nos llamar para testimonios, participar de este programa de la medicina tradicional chamánica y eso llenar nuestra alma de felicidad y contento. Ya saber que nos escuchar acá en la radio, nos ver en televisión todos los días en el canal TV Más 2, de lunes a viernes 1:15 de mañana, sábados y domingos 12:15 de mediodía y 16 horas. También nos poder seguir en redes como Chamanes Médicos Ancestrales. Llegar al momento donde ustedes se hacen partícipes de este programa con los WhatsApp, con las dudas, con las incertidumbres, con las ganas de encontrar respuestas. Hoy miércoles, ya miércoles 14 de este mes de octubre, saludar a las personas, ya saber que les dar los 4 últimos números de donde me enviar el mensaje, les dar el nombre y la ciudad de donde venir para que estén pendientes de quién escribir. El primer mensaje dice, viene de la señora Marlene de Curicó, terminado en 9317 el mensaje. La señora Marlene me dice que el esposo la dejó por otra mujer después de 12 años juntos y lo más raro es que ella no es ni más bonita ni mejor que ella. No entiende qué le pasó, no le entiende qué le vio. A ver, mi señora Marlene, eso que usted está describiendo, esa sensación de no entender qué le vio, es justamente la señal de que algo no es natural en esa relación nueva. Desafortunadamente a veces hay amarres hechos específicamente para eso, para cegar a las personas, para romper relaciones, para quitar tantos días, tantos años, tantos meses de una simple relación que desafortunadamente se pudo haber dañado. ¿Por qué decir de una simple relación? Porque para las personas que desafortunadamente están siendo víctimas de una energía, de un amarre, de una porquería negativa, esos años desafortunadamente para ellos no son nada, porque no es que sean dueños de sus pensamientos ni de sus acciones, están siendo víctimas de trabajos, aunque muchas personas dicen que la brujería no existe, pero que las hay, dicen por ahí. No venir a que crean en nosotros, venir a ayudarles. Pero gracias a Dios se pueden revisar este caso, romper ese amarre para que recupere la claridad y juntos tratar de que ustedes encuentren respuestas positivas a su vida.
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0: Todos los días llegamos a este programa de la medicina tradicional chamánica felices y contentos. Hoy acá desde Huepil, ayudando por primera vez a cuántas personitas que nos están escribiendo, que nos están llamando. Ya saber, amigos, hoy miércoles 14 acá estaremos en Huepil hasta las 17 horas. Mañana jueves 15 estaremos en Cabrero, viernes 16 en Loncoche, sábado 17 estaremos en Río Bueno. Saludar a mis amigos de Osorno, de Puerto Montt, de Paichaco, de Futrono, de Victoria, de Linares, donde estaremos la otra semana. Este lunes estaremos en Osorno, lunes 19, martes 20 en Puerto Montt. 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Hacer dos líneas telefónicas para que, gracias a Dios, encuentren respuestas cuántas personas lo necesitan. Ahora sí, vamos prontamente con las llamadas a ver quién está con nosotros en vivo y en directo. la persona que está al aire. Hola.
2: Aló.
0: Bienvenido a mi programa. Disculpar, ¿tiene una radio prendida?
2: Sí.
0: Bájale el volumen o apáguela, porque se acopla y suena mal. O sea, vuelvo y repito, se escucha mal.
2: Ahora sí.
0: ¿Ahora sí? Deme la fecha de nacimiento.
2: 9 de septiembre de 61.
0: 9 de septiembre de 1961. A ver, ya sabe que debe concentrarse mientras le tira los huesitos y las caracolas a ver qué es lo que pasa en su vida. A ver, concentrarse. ¡Tira! Tramante, tramante, callamán. Con toyonoida celereta, celereta mafasalanta. Manitú. Chango. A ver, son muchas personas que desafortunadamente están viendo en situaciones bastante delicadas. Tener mucho cuidado porque estos huesitos me marcan que usted ser un hombre luchador, muy trabajador, como decir nosotros, siempre echado como para adelante. Pero desafortunadamente me están marcando situaciones malas, y eso que usted ser una persona de buen corazón y que no le gusta hacerle mal a nadie.
2: Correcto.
0: Pero veo una preocupación.
2: Sí.
0: ¿Qué le preocupa?
2: Mi hijo.
0: Deme la fecha de nacimiento de él.
2: 30 de mayo del 88.
0: 30 de mayo. ¿Del año?
2: 88.
0: 1988. A ver, ponga cuidado porque están viendo en estos huesos y en las caracolas, lógicamente en referencia a lo que usted me está preguntando a su hijo, que gracias a Dios por un lado salió igual a usted y lo felicito por la educación que le ha dado. Pero hay algo que me está preocupando, estar viendo situaciones oscuras. ¿Cuánto hace que usted vive en esa casa?
2: Como 12 años.
0: A ver, desafortunadamente estar viendo malas personas a su alrededor, o sea, como se decir, malos vecinos.
2: Ya. Yeah.
0: Estar viendo mucha envidia y estar viendo como su casa, su hogar, como muy cargados.
2: Ya. Yeah.
0: Y lógicamente lo que estar viendo es que su hijo lo veo mal.
2: Sí.
0: Todo lo que quiere hacer su hijo, vuelve a repetir, desafortunadamente, fracaso tras fracaso, solo temas negativos, cansado, aburrido, y desafortunadamente vuelvo y repito, fracaso tras fracaso.
2: Correcto.
0: Y este huesito para mí significa problemas a la salud. Me marcar como la cabeza, como dolores a la parte de atrás, al cerebro. Me preocupa mucho lo que estar viendo en este huesito, que sí puede significar la vista. Y, sí. Y desafortunadamente sistema nervioso central. Le quiero hacer una pregunta. ¿Usted ya lo hizo ver del doctor?
2: Sí.
0: ¿Y qué le dijeron?
2: Sí, lo operaron ya dos veces, tres veces.
0: ¿Tres veces lo operaron?
2: Sí.
0: ¿De los ojos?
2: Sí.
0: ¿Y había quedado mal?
2: No, ahora ya está mejor ya.
0: ¿Pero las otras veces no había quedado nada bien?
2: No.
0: A ver, yo sí le recomendar me visite cuanto antes, porque veo cosas delicadas también al estómago.
2: Sí.
0: Como a la vesícula, y eso me preocupa por ser tan joven.
2: Ya.
0: A ver, yo sí le recomendar que cuando venga me traiga la tierra de su casa, de las cuatro esquinas, me traer un poquito de agua de la casa, ¿ya?
2: Ya.
0: Y tres limones verdes.
2: Ya.
0: Necesito hacer una liberación, ¿ya?
2: Ya.
0: ¿Qué le diría a las personas que nos están escuchando?
2: Que llamen porque ustedes dicen la verdad.
0: Un abrazo y muchas bendiciones. Gracias por su llamado.
2: Ya, gracias, Anguisito.
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0: Agradecido de cuántas personitas nos escribir, nos llamar, nos dan testimonios de agradecimiento, tantas WhatsApp, eso significa que estamos haciendo buena la onda. Ya saber, 981 86 6528. Estamos regalando el paquete indígena Putumayo a las 3-4 primeras personas que entrar en esta en este programa a cualquier momento del día. Mi secretaria está pendiente para anotar su nombre, fecha de nacimiento y devolverles, regalarles el paquete indígena Putumayo, porque son muchas personas que nos escribir, que nos llamar, y de vez en cuando estamos dando agradecidos agradecimientos a ustedes, y por eso les dar ese paquete, porque ustedes saben que el que siembra amor, amor cosecha. Un abrazo en distancia y que Dios Manitú me lo llene de muchas bendiciones.

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2: Hola, buenos días, ¿cómo están? Qué gusto más grande saludarlas y saludarlos aquí en la mañana universal en este día miércoles 14 de octubre de 2026 a través de la radio universal, la fuerza de escucharnos en Pitrufquén, Temuco 94.7, en Valdivia 93.9. Saludos para Lautaro del 104.3, en Curacautín 104.5, en Victoria 106.1, en Puerto Saavedra y Nehuentue 91.5. Gracias por estar acompañándonos a esta hora aquí en Universal. Y por supuesto, a todos quienes nos están escuchando a través de nuestra señal online en radiouniversal.cl o viendo también a través de la radiouniversal.cl. Ahí también pueden ver nuestra señal de video en vivo en www.radiouniversal.cl. Saludos para quienes hoy día están de cumpleaños. Felicidades para los cumpleañeros y cumpleañeras, que lo pasen bonito en este día. También el saludo grande para quienes hoy día están de onomástico, Calixto. Calixto, felicidades por ustedes, que lo pasen lindo el día de hoy junto a la Radio Universal. Temperatura agradable, 11 grados de temperatura la que tenemos en Temuco a esta hora de la mañana. Reitero, 11 grados de temperatura la que tenemos en Temuco a esta hora de la mañana. Para hoy esperamos una máxima probable de 22 grados, nubosidad parcial por la mañana, variando a nubosidad parcial con ocasionalmente nublado y chubascos aislados. Y para la noche de hoy se espera nublado, chubascos y probables tormentas eléctricas. El día de ayer tuvimos un atardecer hermoso, sobre todo en Temuco y en varios puntos de la región de Araucanía, pero que fue mayormente difundido a través de las redes sociales lo que se pudo observar en Temuco hacia el poniente. Un cielo rojo, unas nubes maravillosas, tormentas eléctricas que ocurrían en ese momento. Bueno, sin duda un efecto de lo que era la condición climática a esa hora en una parte de la capital regional de Araucanía. No pasó nada. Lo decían, ¿va a temblar? No, no es eso. Es un efecto que se produce por el tipo de nubes, por la carga de agua que tienen las nubes, por la posición del sol. Todo se conjuga para que se produja ese efecto visual tan lindo como el que se vio anoche. Bueno, vamos con el día jueves. Nublado, variando nubosidad parcial, 8 y 23 para el día jueves. 8 y 23, nublado, variando nubosidad parcial. Para el día viernes 16, despejado por la mañana, variando a nubosidad parcial. El sábado, el jueves 8 de mínima, 23 de máxima. El viernes 9 de mínima, 23 de máxima. El sábado 10 de mínima, 19 de máxima, nublado y chubascos variando a nubosidad parcial. Y el domingo 9 de mínima, 18 de máxima y cielos nublados. Eso es válido para Temuco, capital de la región de la Araucanía, según esta información, reitero, que nos entrega la Dirección Meteorológica de Chile. En Valdivia, 11 grados es la temperatura del momento. Hasta los 21 podría llegar el termómetro el día de hoy. Nublado con chubascos y probables tormentas eléctricas durante la tarde de esta jornada en Valdivia. 21, reitero, para el día de hoy, la máxima probable. Mañana jueves, nubosidad parcial con chubascos aislados en la tarde. 9 y 23 como temperaturas extremas. El día viernes, 10 de mínima, 22 de máxima, despejado, variando a nubosidad parcial. Para el día sábado, 10 de mínima, 16 de máxima, nublado y chubascos aislados durante la madrugada, con chubascos en la mañana, y quedará nublado el resto de la jornada. 10 y 16 en Valdivia. El domingo, nublado y chubascos, 9 y 17 como temperaturas extremas. 9 y 17 como temperaturas extremas es lo que nos adelanta la Dirección Meteorológica de Chile. En Pitrufquén, mayormente nublado el día de hoy, tenemos probabilidad de chubascos a eso de las 7 de la tarde. 13 la temperatura actual en Pitrufquén, 21 de máxima probable. Tolten, cielos mayormente nublados, 14 la temperatura actual, 21 de máxima probable. Podrían incluso tener cielos con nubosidad parcial durante la mañana, se vuelve a nublar durante la tarde y esperamos ahí pronóstico de lluvia con chubascos a partir de las 6 de la tarde. ¿Qué más tengo por aquí? En Teodoro Schmidt, 13 grados en la temperatura actual, 21 de máxima probable, mayormente nublado, variando nubosidad parcial por la mañana. En la tarde nublado y alrededor de las 6 de la tarde podrían producirse los chubasquitos que podrían venir acompañados con tormentas eléctricas. Sí, como han llegado estos días. Lautaro, 13 grados la temperatura actual, 20 de máxima probable, nublado para esta jornada en Lautaro. Nublado para esta jornada en Lautaro. Victoria, 13 grados la temperatura del momento, 19 de máxima probable para el día de hoy en Victoria, nublado, no se esperan precipitaciones el día de hoy. En Curacautín la temperatura es de 11 grados, la máxima de 17, cielos nublados durante esta jornada, alrededor de las 6 de la tarde podrían producirse algunos chubascos en Curacautín. Ya para Padre Las Casas a esta hora 13 grados, esperamos una máxima probable de 21, parcialmente nublado por la mañana, se nubla en la tarde, a partir de las 4 comienzan los chubascos. Cholchol, 13 grados la temperatura del momento, 21 se esperan de máxima probable para el día de hoy, nublado y nubosidad parcial por la mañana, en la tarde alrededor de las 8 de la noche pueden producirse los chubascos en Cholchol. Junco, 13 grados la temperatura del momento, 19 se esperan de máxima probable, nublado para el día de hoy, después de las 6 de la tarde, chubascos para Junco. Puerto Saavedra, parcialmente nublado, variando a nublado y precipitaciones en torno a las 5 de la tarde en Puerto Saavedra. La temperatura actual es de 13 grados, se espera una máxima probable de 19 para el día de hoy. En Freire, 13 grados en la temperatura del momento, 21 de máxima probable, mayormente nublado, variando a nubosidad parcial por la mañana, se vuelve a nublar en la tarde y alrededor de las 8 de la noche podríamos tener chubascos, ¿ya? Galvarino, 13 grados la temperatura del momento, 21 de máxima probable en Galvarino, nubosidad parcial, variando a nublado y esperamos solamente ser un nublado, no esperamos chubascos durante la noche de hoy en Galvarino. Vilcún, nublado, 13 grados la temperatura actual, 19 de máxima probable, alrededor de las 4 de la tarde esperamos precipitaciones, ya hay probabilidad de tormentas eléctricas, recordarle, en varios puntos de la región de Araucanía. Angol, 13 grados la temperatura del momento, 21 de máxima probable, despejado, variando a nubosidad parcial el día de hoy en Angol. Se espera que esté así, entre nublado y nubosidad parcial durante toda la jornada. Tampoco se esperan precipitaciones en Angol durante esta jornada, según este dato meteorológico que tenemos en nuestra mesa de trabajo para el día de hoy. Son las 9 de la mañana ya con 30 minutos, 9 de la mañana ya con 30 minutos. Por supuesto, como siempre, hacerles la invitación para que ustedes se puedan poner en contacto con nosotros aquí en la Radio Universal. Más 56 45 2 39 14 34, más 56 45 2 39 14 34, nuestro teléfono para que se pongan en contacto entonces con la Radio Universal, para que nos dejen sus mensajitos, puedan pedir canciones, mandar saludos en esta jornada de día miércoles 14. 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Bueno, la primera pausa del programa a la vuelta. Estamos con los primeros saluditos, las primeras canciones solicitadas y también el horóscopo para el día de hoy. La pausa, la primera, y ya volvemos con la mañana de Universal. Faltan 28 minutos para las 10.
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0: Quisiera escuchar una canción de los Peregrinos del Amor. La Santa y la Diabla nos piden por acá. Saludos para Roberto, que nos deja su mensajito en el WhatsApp Universal, más 56 45 2 39 14 34, que es el número de la Radio Universal, de nuestro WhatsApp, para que tú también te puedas comunicar con nosotros. Reitero, más 56 45 2 39 14 34. En un ratito más ya vamos a estar revisando también el horóscopo del día de hoy. Así que muy atentos y atentas nuestras auditoras y auditores, porque luego vamos a estar con la revisión de los signos zodiacales para esta jornada de día miércoles 14 de octubre de 2026 en la Radio Universal, la fuerza de escucharnos. Recuerda, nuestro teléfono en WhatsApp es el más 56 45 2 39 14 34. Hola, buenos días.
1: Buenos días. Quiero mandar un saludo para mi bebé.
0: Perfecto.
1: Que está de cumpleaños hoy día.
0: Muy bien.
1: Cumple 18 años.
0: 18 añitos su bebé.
1: De su madre, Maricela Gutiérrez.
0: Maricela, ya.
1: Que la quiero mucho. Uh-huh. Y bendiciones. Bueno, hasta bendiciones. Y para que le vaya súper bien en todo.
0: Ya nomás, pues.
1: Gracias.
0: El saludito para su bebé, entonces. Muchas, pero muchas felicidades. Que lo pasen bonito el día de hoy. Que disfrute de la compañía de la Radio Universal. Hola, buenos
2: espero
0: días.
2: Que bien.
0: Sí, aquí viene eso.
2: Me gustaría escuchar la canción El Último Beso de Polo.
0: El
2: por
0: último
2: favor.
0: Beso
2: gracias,
0: de Polo.
2: Chaito, Soyana de Freire. Cuídese mucho.
0: Voy a buscar esa canción ya. El Último Beso de Polo nos dice. Voy a buscarla para que podamos complacerle. Aquí está Benja Duarte quemándonos la piel.

0: Duarte.cl.
1: Ahí teníamos a Benja Duarte con Quemándonos la Piel. Ya faltan 11 minutos, sí, 11 minutitos. Están faltando ya para que sean las 10 de la mañana. Vamos de inmediato con los signos del zodiaco. Atención, Aries. Cada paso que damos en la vida queda guardado en nuestra historia. Piensa bien qué harás. No se irrite por problemas tan simples, contrólese. Es hora de recurrir a las reservas para sortear los obstáculos económicos. Para eso son los ahorros. Color Calipso número 10, para quienes son de Aries. Tauro, esa soledad desaparecerá de su corazón. Deja tu corazón abierto para que el amor lo inunde. Disfrute la vida, pero tenga cuidado con extralimitarse demasiado. Mantén el ritmo hasta que todo funcione perfectamente. Color lila, número 37 para Tauro. Géminis, si sus sentimientos aún no son claros, es mejor que se tome el tiempo antes de continuar con esa relación. Enfoca tus sentidos en absorber energías positivas. No vuelva a endeudarse para no complicarse al finalizar la primera quincena de octubre. Color Burdeos, número 7 para quienes son de Géminis. Cáncer, una salida con los amigos será la antesala para iniciar una nueva relación, pero todo debe ser con mucha calma. El constante cuidado será muy beneficioso para su salud y la de los suyos. Las buenas rachas hay que aprovecharlas y este es su momento. Color café, número 26 para Cáncer. Leo, no se tome tan en serio esa aventura amorosa. Manténgala de esa manera para no ilusionarse más de la cuenta. Más precaución con ese estado depresivo. Anímese y no se deje derrotar. Está en problemas con la parte económica, pero no tenga miedo de pedir ayuda. Color celeste, número 29, para quienes son de el signo Leo. Virgo, sea cuidadoso o cuidadosa al exponer su corazón. No deje que por ser honesto jueguen con usted. Está pasando por un momento de estrés y de muchos nervios. En su trabajo necesitan de usted más de lo que cree. Usted es importante. Color verde, número 9 para quienes son de Virgo. Libra, evite la venganza y el rencor, aunque la otra persona a veces se lo merezca. No beba mucho licor, que las andanzas nocturnas sean prudentes, ya que podría correr peligro. Es vital que tenga fe en usted. Color rojo, número 2. Para quienes son de el signo Libra. Escorpión, debe darse cuenta de quién en realidad le conviene. Este nuevo ciclo que se inicia iluminará su camino para ver bien las cosas. Tenga una actitud positiva y verá que todo anda bien. Pasa por un buen momento, aproveche las oportunidades de negocios. Color gris número 1 para quienes son de Escorpión. Sagitario, no saca nada con desear estar con una persona si no tiene la valentía para acercarse. No pase tantas noches en vela, descanse lo necesario. Cuidado con las personas deshonestas y traicioneras en el trabajo. Color lila número 5 para quienes son de Sagitario. Capricornio, debe tener la capacidad para aceptar las cosas que te ocurran a pesar de que no sean de tu total agrado. Dolores en la cervical debido a las tensiones de final de quincena. Los hábitos de ahorro servirán para el futuro. Color granate, número 12 para Capricornio. Acuario, no olvide que todo ese cariño que entrega a los demás te será devuelto con creces. Debe descansar mucho tiempo para tener las pilas recargadas. Sus habilidades de emprendedor o emprendedora no las está usando. Debe proponerse más metas. Color negro, número 21 para Acuario. Y Piscis, debes rodearte de personas que te aporten cosas beneficiosas como el amor. Es algo que necesitas en tu vida. Si estás buscando mejorar tu salud, lo primero es la actitud. No siempre estarás en las mismas condiciones. Sea previsor o previsora para el futuro. Su color es el azul y el número es el 13 para quienes son de el signo Piscis el día de hoy. Ahí están todos los signos del zodiaco ya revisados para esta mañana de día miércoles 14 de octubre aquí en la Radio Universal. Recuerda, tus mensajitos los envía a la Radio Universal, a nuestro WhatsApp, que es el más 56 45 2 39 14 34. Sí, el teléfono universal más 56 45 2 39 14 34. Aquí está la descendencia chilena, no nos tocaba.

0: No nos tocaba y escuchábamos a la descendencia chilena acá en la mañana de Universal cuando faltan 3 minutos para las 10 de la mañana. 3 minutos faltan para las 10. 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Una pausa y estamos de vuelta, de regreso, aquí en la mañana de Universal. Son las 10 de la mañana en punto.
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2: Esta es la mañana de Universal. Gracias Cura Cautín por acompañarnos día a día. Aquí estamos en el 104.5 en Cura Cautín. Sí, me escuchó bien, 104.5 en Cura Cautín. Gracias por la compañía. También nos puede escuchar en todo el mundo en radiouniversal.cl. Les invitamos a contactarse con nosotros si quieren pedir alguna canción, si quieren mandar algún saludito, 45-239-1434. Con toda confianza, dele 452-39-1434.

Estamos en la mañana de la Radio Universal acompañándoles aquí en Victoria, en el 106.1. Gracias por acompañarnos y les invitamos a que se contacten con nosotros directamente con nuestro número telefónico WhatsApp +56 45 239 14 34. Gracias a todos quienes nos sintonizan acá en Victoria en el 106.1.

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Los Peregrinos del Amor con La Santa y la Diabla, otra de las canciones solicitadas en esta jornada de día miércoles 14 de octubre, aquí en la Radio Universal, en esta mañana. 10 de la mañana ya con 15 minutos, 10 de la mañana con 15 minutos en la Radio Universal. Bueno, vamos a revisar algunas informaciones. La primera tiene que ver con un hecho que se reporta durante esta mañana. Un atentado incendiario fue reportado durante la noche del martes en la zona rural de la comuna de Angol, esto es en la provincia de Malleco, región de la Araucanía. La situación obligó al despliegue de un gran operativo policial con unidades de control de orden público COP de carabineros y apoyo de vehículos blindados. En específico, el siniestro en cuestión tendría lugar en el fondo del Carmen, en una zona rural alejada y de difícil acceso. De manera preliminar, se informó que el atentado incendiario afectó a una faena que pertenecía a la empresa CMPC, Compañía Manufacturera de Papeles y Cartones. En este sentido, al menos 4 máquinas forestales habrían resultado quemadas. Ya las autoridades aún no han entregado reportes sobre la afectación de este hecho, que ocurre justo cuando se comenzaba a discutir en el ámbito político la continuidad o no del estado de excepción constitucional tras 5 años en la Araucanía. Ya justo cuando se comenzaba a discutir eso, aparece este atentado de la noche del martes, cierto, que se reporta en la zona rural de la comuna de Angol, donde al menos 4 máquinas resultaron dañadas producto de este hecho ocurrido durante las últimas horas. En la región de Los Ríos cayó una banda que tenía un laboratorio clandestino para abultar la droga. Operativo dejó 6 detenidos en Valdivia. Casi 3 kilos de droga fueron incautados en un procedimiento que terminó con 6 personas detenidas en Valdivia. El líder de la organización protagonizó la semana pasada una fuga que ocasionó una colisión múltiple frente al retén de Las Ánimas. La investigación desarrollada por detectives de la Brigada Antinarcóticos de la PDI, en conjunto con la Fiscalía Regional, permitió identificar una estructura criminal dedicada al acopio, abultamiento y posterior comercialización de distintas drogas en la capital regional de Los Ríos. Lo anterior luego de que el viernes 9 de octubre, el líder de la banda criminal protagonizara una fuga cuando iba a bordo de un vehículo con encargo de robo. En ese momento que carabineros inició la persecución, que terminó con una colisión múltiple, incluida una patrulla policial y el hombre de 26 años detenido. Posteriormente, a través de una orden judicial, se efectuó la entrada y registro a 4 domicilios de la población Norte Grande, en la que se incautaron cerca de 3 kilos de droga entre marihuana, clorhidrato de cocaína y pasta base de cocaína, señala la información. Ya, el jefe de la Brigada Antinarcóticos, el subprefecto Gabriel Cornejo, detalló que los integrantes de la organización tenían diferentes funciones vinculadas al acopio, abultamiento y distribución de droga. Tenían una especie de laboratorio clandestino que usan para abultar las cantidades de droga, señaló. El procedimiento, además, se incautaron 2 cartuchos calibre 9 milímetros, un cargador de pistola del mismo calibre, 7 teléfonos celulares, un vehículo, 2 balanzas y diversas sustancias químicas destinadas al abultamiento de drogas, entre ellas ácido muriático y soda cáustica. El avalúo de las especies y sustancias incautadas supera los 40 millones de pesos. El procedimiento, fueron detenidas 6 personas de nacionalidad chilena, correspondiente a 3 hombres adultos, 2 mujeres adultas y una adolescente de 15 años. Por instrucción del Ministerio Público, 4 de los detenidos serán puestos a disposición de juzgado de garantía para su respectivo control de detención. En tanto, la adolescente y otra mujer detenida quedaron en libertad a la espera de citación por parte de la Fiscalía. Ya son las 10 de la mañana con 19 minutos aquí en la Radio Universal. Nos quedamos con Polo. Aquí está El Último Beso.

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2: Son las 10 de la mañana con 22 minutos. 10 de la mañana con 22 minutos aquí en la Radio Universal en este día miércoles 14 de octubre. Carlitos, buenos días. Quiero escuchar a tu lado con los diamantes de Yipen y Rosana Estrada. ¿Listo? Ningún problema. Le vamos a programar a los diamantes de Yipen para un ratito más. Hola, Carlitos. Un gusto saludarlo, mi niño. Dice, me gustaría escuchar a José José. El tema a distancia. Soy Carmencita de Petrufquén. Saludos para ti, Carmencita. Ningún problema. Le vamos a incluir a José José con distancia. Buenos días. Quiero escuchar una canción de Joseph, el ranchero, Bebé. Por favor, voy a buscar esa canción. Ya no la recuerdo, pero sí, está por ahí, Bebé, con Joseph, el ranchero. Son los mensajitos que ustedes nos han dejado en nuestro WhatsApp. El más 56 45 2 39 14 34, que es nuestro teléfono aquí en la Radio Universal. Más 56 45 2 39 14 34. 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Les invitamos a también dejarnos sus mensajitos, sus saludos, sus comentarios en nuestro Facebook. El Facebook de Universal es Radio Universal Chile. Ya ahí ya tenemos la publicación de hoy, de la Mañana Universal. Dice por aquí, Carlitos desde Petrufquén, Edith Silva nos manda su saludito. Saludos también para Ana Laura Garcés, que nos deja por acá su saludito en esta mañana en nuestro Facebook, Radio Universal Chile. Ahí está la publicación de la Mañana Universal de esta jornada de día miércoles. Ustedes pueden comentar ahí, nosotros le vamos a estar leyendo durante el programa de hoy. Hacemos la pausa y ya volvemos a la Mañana de Universal.
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2: 10 de la mañana con 25 minutos.
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15: En la mañana universal ustedes se pueden contactar con nosotros a través de nuestro teléfono y WhatsApp, que es el +56 452 39 14 34, pero también pueden seguirnos en redes sociales, por supuesto. 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Esas son nuestras redes sociales y, por supuesto, nuestra web, radiouniversal.cl. Gracias por acompañarnos acá en la Mañana Universal. Les invito a que sigan acompañándose con nosotros y comunicándose con la Radio Universal. Abrazos gigantes. Saludos para ustedes que están a esta hora en nuestra compañía de La Mañana Universal.

Esta es la compañía de la Radio Universal. Estamos en la Mañana Universal, acá en Lautaro, 104.3 es nuestra señal. Gracias a todos quienes nos acompañan en el 104.3, Lautaro y Perquenco. Gracias por su compañía tremenda. Por supuesto, les invitamos para que nos escriban, para que nos comenten, para que se contacten con nosotros. Nuestro teléfono y WhatsApp, +56 45 239 1434, +56 45 239 1434.

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1: Aquí están los diamantes de Yvonne y Roxana Estrada. Esto se llama A Tu Lado. Los diamantes.

Muy bien, ya son 18 minutos los que están faltando para que sean las 11 de la mañana acá en la Radio Universal. 18 minutos están faltando para las 11 de la mañana aquí en la Radio Universal. Bueno, el día de ayer, desde la Fiscalía de la Región de la Araucanía se refirieron a el accidente ocurrido el día 9 de octubre que le costó la vida a un joven de la localidad de Hualpín. Ya se refirieron con respecto a las personas que provocaron este accidente. Habrían sido dos personas, el conductor en evidente estado de ebriedad, quien está detenido y quien ya fue puesto a disposición de tribunales. Escuchemos lo que dijeron desde la Fiscalía Regional de Araucanía con respecto a esta situación ocurrida el día 9, el día viernes por la noche, entre la zona de Teodoro Schmidt y Hualpín.

intentando asfixiar a su conviviente, quien se encuentra embarazada. El fiscal de Lautaro, Miguel Velázquez, detalló las circunstancias del caso. Dijo que los hechos se registraron en la tarde del 10, alrededor de las 14 horas, en la localidad de Pilla del Boom. Según la fiscalía, además de la agresión denunciada, el imputado habría realizado reiteradas amenazas de muerte, tanto contra la víctima como contra otros integrantes de la familia. Debido a la gravedad de los antecedentes expuestos durante la audiencia de formalización, el Ministerio Público solicitó la prisión preventiva del acusado, medida que fue acogida por el tribunal. Con esta resolución, el imputado permanecerá privado de libertad mientras se desarrolla la investigación, cuyo plazo quedó fijado en 4 meses. Durante este periodo, el Ministerio Público continuará reuniendo antecedentes para establecer las circunstancias de la agresión y las amenazas denunciadas. El caso se encuentra en etapa de investigación, por lo que la formalización y la medida cautelar no constituyen una condena. ¿Ya? Vamos a seguir con canciones. Nosotros acá en la Mañana Universal nos quedamos ahora con lo que nos pidieron José José. Esto se llama Distancia y ya lo escuchas aquí por Universal.

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0: Distancia con José. José, lo que escuchábamos a esta hora aquí en la mañana de la Radio Universal. Bueno, lo que quedó pendiente de la intervención anterior, el fiscal Jorge Granada, fiscal de Nueva Imperial, entrega detalles sobre la detención y prisión preventiva para el conductor involucrado en el accidente de tránsito que le costó la vida a un joven el día 9 de octubre en la ruta S60 entre Teodoro Schmidt y Hualpín. Escuchemos lo que dice el fiscal de Nueva Imperial, Jorge Granada, con respecto a este hecho.
1: Al nivel de que a raíz de ello el vehículo menor sufrió la rotura del estanque y en razón de ello se incendiaron ambos vehículos. En base a las diligencias que hizo la Comisión Civil de Carabineros, lograron determinar que una testigo que vive en el mismo sector salió inmediatamente a ver qué ocurría y observó en el lugar, en este caso, al imputado y a un acompañante, quienes, por cierto, según lo que ella describe, en ese momento estaban completamente ebrios, al nivel que prácticamente no se dieron cuenta de su presencia. No obstante ello, inmediatamente se dan a la fuga. Desde ese momento, y en base también a las diligencias efectuadas por personal de Carabineros, se empezó la búsqueda del imputado y se corroboró que había ya en redes sociales llamados para que lo ubicaran, porque había antecedentes de que en este caso el imputado era el autor del delito. Al mismo tiempo se logró ubicar personas que daban cuenta en este caso de que había concurrido previamente esto a un restaurante donde trató de comprar más alcohol. Y esto no es menor porque en definitiva el imputado, en base a lo establecido, es una persona que ya registra sanciones por este tipo de delitos, no tiene licencia de conducir, como se escuchó en la audiencia, ubicado pasadas las 4 de la mañana todavía estaba con una alta graduación alcohólica, estaba ebrio. Esto en base a una prueba científica como es el alcotest, no solamente la impresión que tenía Carabineros que pudo haber tenido el médico. La ley Emilia en su momento modificó el cuerpo legal y creó un delito que es precisamente el marcharse del lugar cuando se causa lesiones o en este caso cuando el resultado es la muerte. Y esa sanción es bastante severa, tiene una pena bastante alta como lo es la del mismo delito base que es el manejo en estado de ebriedad con resultado de muerte.
0: Por ahí están los detalles que entrega entonces el fiscal con respecto a la detención de este hombre que fue detenido alrededor de las 4 de la madrugada en su domicilio, aún en estado de ebriedad. Se dice de que en el momento del accidente su estado era peor. Ya ellos se fueron del lugar sin prestar ayuda, por lo tanto es un agravante dentro de esta situación. Y el incendio de los vehículos habría comenzado por el incendio en el vehículo menor, en este caso la motocicleta. Bueno, este tema fue ampliamente difundido durante el fin de semana en la zona costera, sobre todo en Hualpín, donde se desarrollaron el fin de semana velatorio y además el lunes funeral de este joven, que fue un funeral ampliamente concurrido por vecinos y la comunidad del sector. Ya está entonces en prisión preventiva por ahora y hay que esperar la investigación para poder determinar entonces su responsabilidad en el hecho y cuáles van a ser las penas que tendrá, porque es un delito, como lo explicaba el fiscal, grave lo que ocurrió acá, además con las agravantes de irse del lugar, con las agravantes de que no era primera vez que era detenido conduciendo en estado de ebriedad y además sin licencia de conducir. Buen día, Carlitos. Me dicen por acá, ¿me podría enviar mi signo escorpión, por favor? En sintonía desde las 7:30 de la mañana. Voy a ver si puedo enviarlo. Ya voy a buscarlo de nuevo y se lo envío. Buenos días. ¿Le podía poner una canción? Dice, 1000 preguntas con los líderes de Chile, por favor. Ya, pues ningún problema. Le vamos a programar a los líderes de Chile para un ratito más. Y esa canción que nos pide 1000 preguntas.
2: Hola, Carlito. Buenos días, Carlito.
0: Hola,
2: ¿cómo estás,
0: don Elizardo? ¿Qué tal? ¿Cómo está?
2: Acá todo bien, Carlito.
0: Ah, qué bueno. Me parece muy bien eso. ¿Qué canción quiere escuchar?
2: ¿Cómo pagarte mi vida por los
0: ¿Cómo
2: chacales?
0: Pagarte mi vida con los chacales? Vamos, voy a hacer cariño, lo posible, pues ya. Para unos cariños, ya, pues no hay problema. Para sus cariños, entonces le vamos a tocar a los chacales dentro de un ratito más. Por ahora nos quedamos con Joseph el Ranchero y esto que se llama Bebé.

0: Quiero con Bebé, lo que estábamos escuchando a esta hora aquí en la mañana universal. Ya faltan 3 minutos para las 11 de la mañana. 3 minutitos están faltando para las 11. 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Bueno, mucha atención a los conductores que se desplazan por la ruta S60 a la altura del sector de Peñehue. Ya lamentablemente a esta hora se reporta un accidente de tránsito en el lugar. Por la imagen que nos llega, un camión volcado al costado de la ruta, ya al costado del camino, camión volcado en el sector de Peñehue, ruta S60, ruta que va desde Freire hacia Hualpín, ya sector de Peñehue. Lamentablemente un accidente de tránsito se reporta en estos momentos. Seguramente se va a encontrar con equipos de emergencia en la ruta, así que conduzca con mucha precaución. Pausa y ya retornamos a la mañana aquí en la Radio Universal en este día miércoles 14 de octubre de 2026. Pausa y volvemos.
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0: 11 de la mañana con un minuto.
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0: Esta es la mañana de Universal. Gracias, Curacautín, por acompañarnos día a día. Aquí estamos en el 104.5 en Curacautín. Sí, me escuchó bien. 104.5 en Curacautín. Gracias por la compañía. También nos puede escuchar en todo el mundo en radiouniversal.cl. Les invitamos a contactarse con nosotros. Si quieren pedir alguna canción, si quieren mandar algún saludito, 45-239-1434. Con toda confianza, dele. 45-239-1434.

Estamos en la mañana de la Radio Universal acompañándoles aquí en Victoria, en el 106.1. Gracias por acompañarnos y les invitamos a que se contacten con nosotros directamente con nuestro número telefónico WhatsApp +56 45 239 1434. Gracias a todos quienes nos sintonizan acá en Victoria en el 106.1.

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2: Muy bien, ya son 11 de la mañana con 17 minutos, 11 de la mañana con 17 minutos aquí en la Radio Universal. Vamos con más mensajitos que nos dejan ustedes en nuestro WhatsApp, el más 56 45 2 39 14 34, que es nuestro teléfono y WhatsApp de contacto en la Radio Universal.
3: Hola, hola, Carlito. Muy buenos días.
2: Buenos días. Día.
3: Por supuesto, la Nani.
2: Perfecto, Nani. Quiero muy bien, gracias.
3: A ver. Qué lindo amor. Con Juan Ángel, ¿puede ser, por
2: ya,
3: favor?
2: Sí, pues ningún
3: eso,
2: problema.
3: Cariño ya. A todos mis tíos, también están en sintonía, me
2: muy
3: imagino.
2: Muy bien, sí.
3: Y a la audiencia, por supuesto.
2: Correcto.
3: A Natalia de Cunco Chico también.
2: Y además.
3: Y obviamente un saludo muy cariñoso, con un abrazo gigante para Hugo Manosalva de Valdivia.
2: Hugo
3: con
2: Manosalva
3: mucho,
2: de Valdivia.
3: Mucho amor. Gracias.
2: Ya, vale, tata. Listo, Lani. Tenga lindo día. Gracias por estar ahí en Compañía Universal. Hola, buenos días. En sintonía por online, quería pedir un tema, dice de La Mansa Banda. Y un saludo y abrazo. Saludos entonces a nuestro amigo que nos pide algo de La Mansa Banda, que vamos a buscar también para incluir en nuestra pauta del
4: hola,
2: día de hoy.
4: Buen día, desde
2: hola,
4: aquí de
2: buen
4: Chiloé,
2: día.
4: Calbuco, la ciudad de las aguas azules.
2: Calbuco, presente.
4: Comunicándote aquí.
2: A ver.
4: Estamos escuchando tu programa, estamos
2: bueno,
4: en una terapia.
2: Qué bueno, gracias.
4: Aquí con el amigo Mago.
2: Mago.
4: Con el amigo Velázquez, con el amigo Úbeda.
2: Ya.
4: Una compañera incógnita. ¿Quién les habla?
2: ¿Ya?
4: Está Quique.
2: Perfecto.
4: Como te dije anteriormente, Velázquez. Una cancioncita bien los cabros.
2: A ver, ¿qué a
4: si sería posible de los pasteles verdes?
2: Los pasteles verdes.
4: ¿Sería posible, Carlitos?
2: Voy a buscarla.
4: Desde Calbuco,
2: ¿ya?
4: Saludos, un gran abrazo.
2: Vale, voy a buscarla, a ver si podemos complacerle, pero tendría que ser ya en un ratito más, porque ahora vamos a ir a los bienes y servicios, ya son pasaditos las 12 para que tengan un poquito de paciencia, pero sí, les vamos a buscar algo de los pasteles verdes.
5: Buenos días.
2: Buenos días. A ver.
5: Mi nombre es Rosa y
2: Rosa.
5: Quisiera escuchar un tema.
2: A ver,
5: sabor
2: Rosita.
5: A tinto.
2: Sabor a tinto.
5: Por favor, ¿ya? Gracias.
2: Ya pues, no hay problema, le vamos a buscar también sabor a tinto entonces para el día de hoy, para esta jornada de miércoles aquí en la Mañana Universal. Cristian Nodal.

0: Son las 11 de la mañana con 23 minutos, 11 con 23 aquí en Universal. 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A la vuelta de la pausa comercial, vamos a ir con los bienes y servicios del día de hoy para que ustedes nos dejen sus mensajitos en el WhatsApp. Recuerde, entre las 11 y las 11:50 es el momento para que ustedes envíen sus mensajes para bienes y servicios. Y si quieren publicar en vivo y en directo, luego, a la vuelta de cuando comencemos los bienes y servicios, pueden llamarnos a nuestro teléfono de red fija y publicar el día de hoy acá en la mañana universal. Pausa y volvemos. Es la hora universal. 11 de la mañana con 27 minutos.
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0: En esta jornada sigues acompañándote de la Radio Universal. Les invitamos en esta mañana para que puedan pedir sus canciones y mandar sus saludos. Más 56-452-39-1434 es nuestro teléfono. Y WhatsApp, más 56-452-39-1434. Comuníquense con nosotros con toda confianza. Ya, saludos grandes para la gente de Victoria, 106.1. En Curacautín, 104.5. Abrazos gigantes para la gente de Lautaro, en el 104.3. Y por supuesto, un saludo gigante para quienes están en Puerto Saavedra, a través del 91.5 a esta hora, compartiendo la mañana universal.

0: 25 minutos están faltando ya para que sean las 12 horas, mediodía en Chile. 25 minutos faltan para las 12 aquí en la Radio Universal y ya estamos preparándonos para nuestro bloque de los bienes y servicios de hoy junto a Lubricentro Vázquez, León Gallo Sur 134 en Petrufquén. 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Ya faltan 22 minutos para las 12 en la Radio Universal.
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0: Muy bien, ya comenzamos los bienes y servicios aquí en la mañana universal. Ustedes pueden dejarnos un mensajito, recuerda, en nuestro WhatsApp, hasta 10 para las 12, hasta 10 para las 12 se reciben los mensajes para el bloque de los bienes y servicios de hoy aquí en la Radio Universal. Hasta 10 para las 12 recibimos su mensajito. Si quieren, nos llama a esta hora. Nuestro teléfono es el 45239-1434. Puede llamar en vivo y en directo para publicar entonces su avisito el día de hoy aquí en la Radio Universal. A ver, ¿qué tenemos por aquí, señoras y señores? Buenos días, dice, quería dejar un avisito. Se ofrece matrimonio para trabajar en el campo o cuidar parcelas con experiencia en cuidado de bovinos. Cualquier cosita pueden comunicarse al siguiente número de WhatsApp, ya 937-65-2043 con Carlos Palma, 937-65-2043 con don Carlos Palma, que se ofrece entonces para cuidado de campo parcela. Buenos días, me gustaría conocer, dice por aquí, bueno, esto nos lo pasamos nosotros. Buenos días, busco señora puertas adentro para una sola persona adulta completamente autovalente. Es para el sector de Metrenco. Dice que busca una persona para trabajar puertas adentro para cuidar de una persona adulta completamente autovalente. Es para el sector de Metrenco. Contactarse con Alicia al 9-86-18-47-79. 9-86-18-47-79. ¿Qué más tengo por aquí? Hola, hola, buenos días.
4: Buenos días.
0: Buenos días, buenos días. ¿Con quién hablo?
4: Hola, señora Norba de Pituzquén.
0: Norba, cuénteme, Norba, ¿cuál es su visito?
4: Vendo un botiquín para baño.
0: Ya.
4: Con puerta de vidrio y espejo.
0: Ya, perfecto.
4: 15,000 pesos, es de melamina.
0: Ya.
4: Y un ropero en 20,000 pesos.
0: Ya.
4: Un equipo con dos parlantes en 30,000 pesos.
0: Ya, perfecto.
4: Y cojines a 4,000 pesos cada uno. Eso nomás sería.
0: ¿Dónde la podemos ubicar, señora Norba?
4: Al
0: 953-027-027-500. Con Norba de Pituzquén. Ya, pues, Norba, que le vaya muy bien, suerte.
4: Muchas gracias.
0: Gracias a usted por llamarnos. 45239-1434. Nuestro teléfono acá en la Radio Universal para que nos llame en vivo e indirecto y pueda publicar sus avisitos el día de hoy. ¿Qué más tengo por aquí? Más mensajitos que nos dejan ustedes para nuestro bloque de los bienes y servicios. Buenos días, sigo vendiendo mi tambor plástico de 200 litros, tapa grande, sirve para agua y grano. Para cualquier consulta con Fabián, también vendo una moto scooter de 150 cc de bencinera, papeles al día por la moto scooter. Llamar por la moto scooter o el tambor al 956-79-4298. 956-79-4298, su numerito. Hola, Carlitos, quiero dejar un aviso, dice, se regala una bolsa de ropa de bebé de 0 a 3 meses y se vende un coche. Interesados, contactarse al 998-39-69-58. 998-39-69-58. Ahí regalan esta bolsa de ropa de bebé de 0 a 3 meses. 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Hola, buenos días.
5: Muy buenos días, Carlitos.
0: Sí, buenos días, buenos días. Bien, bien, ¿con quién hablo?
5: Con Luis de Victoria.
0: Don Luchito de Victoria, ¿cómo está, Luis?
5: Adiós, gracias, sí, todo bien.
0: Qué bueno, me alegro por eso. Don Luis, cuénteme, ¿cuál es su visito?
5: Que sigo negociando un carretón.
0: Vende.
5: Sirve para caballo y donarlo para carreta, para bueyes.
0: Perfecto, sí, vende carretón.
5: Y un arado.
0: Y también vende un arado, ya, perfecto.
5: Antiguo, sí.
0: De los antiguos, ¿ya?
5: Sí, de arado, sí, para todo sirve.
0: Sí,
5: para
0: todo servicio. Claro, para sembrar papas, para dar vuelta a tierra, todo eso, ¿cierto?
5: Sí,
0: ya,
5: sí,
0: don Vic,
5: sí.
0: Don Luis, ¿dónde lo podemos ubicar si alguien se interesa? ¿O en el carretón o en el arado?
5: Es en el 9. 8. 11.
0: 003. 9-88-81-1003. 9-88-81-1003 con Don Luis de Victoria,
5: 11,
0: ¿sí?
5: 11.
0: Pero que yo lo di de otra manera. Yo lo di de dos dígitos, ¿ya?
5: Disculpe.
0: Sí, no, sí, es el mismo. Sí, el mismo. 9-88-11-003, ¿sí?
5: Exactamente, muy
0: ya,
5: bien.
0: Ya, Luchito, que le hayas muy bien,
5: ya,
0: suerte.
5: Que esté bien, tenga buen día, gracias.
0: Igualmente, chau. Vale, chao, chao. 45239-1434, el teléfono de la Radio Universal. Hola, Carlitos, necesito saber si alguien tiene leche, la que dan en el hospital para los abuelitos. Se necesita con urgencia. Bueno, si alguien tiene, puede comunicarse al 9-55-18-94-48. 9-55-18-94-48. Necesita leche de la que le dan a los abuelitos en el hospital.

0: Bien, ¿y usted cómo está?
1: Bien, también por Lucy. Cuénteme, ¿cuál es su visita, Lucy?
0: Ya, me quedan perritos para regalarte. Tengo dos, me quedan.
1: Regala dos perritos, ¿ya?
0: Sí.
1: Perfecto.
0: Y también tengo un arado para vender.
1: Vende un arado, ¿ya?
0: Sí, un arado de fierro, eso es de la antigua.
1: Perfecto, podría irlo con bueyes, ¿sí?
0: Sí, con los bueyes, caballos.
1: Con caballos, claro, sí.
0: Sí. Sí.
1: ¿Ya?
0: Y también me quedan mermeladas.
1: Y también le quedan mermeladas.
0: Sí.
1: ¿Ya? ¿Cuánto está el tarrito de mermelada? ¿El frasquito?
0: El chico a 5 y el grande a 10.
1: A 5 lo de medio kilo y el de kilo sí. A 10 mil pesos, ¿ya?
0: A 10.
1: Perfecto. ¿Dónde lo ubicamos, Lucy?
0: Ya, me llama el
1: 99-9-4-2-4-2-6-8-7-5-2. Perfecto, sí. Lucy. Que le vaya muy bien. Suerte.
0: Ya, y mi prima dice, ¿acaso fue repetir el número que dio de la leche?
1: ¿De la leche? Ya, pues lo repetimos, ¿ya?
0: Sí, para anotarlo.
1: Ya, perfecto, vale, no hay problema. ¿Listo?
0: Ya, gracias,
1: vale, listo, chao. 45-2-39-14-34. Ya, el de la leche para los abuelitos. Anote. 9-55-18-94-48. 9-55-18-94-48. Dice por aquí, vendo parcelas en Pitrufquén, Villarrica, entre Pitrufquén y Villarrica, sector Millahuínico y Pue Bajo, primera faja, valor, desde los 25 hasta los 66, perdón, hasta los 36 millones de pesos, con orilla de carretera, ruta S65. Si alguien quiere más información por estas parcelas, 9-58-44-37-18, 9-58-44-37-18. Hola, buenos días.
2: Buenos días,
1: buenos
2: don días. Carlos.
1: Buenos días. Sí, ¿con quién hablo?
2: Hablo usted con Vilcún, con Edith.
1: Edith de Vilcún. ¿Cómo está, Edith?
2: ¿Cómo está usted?
1: Muy bien, muy bien.
2: ¿Tanto tiempo que no le escucho?
1: Oiga, sí, pues.
2: Por la radio nomás,
1: no por teléfono. Oiga, Edith, cuénteme, ¿cuáles son sus avisitos para el día de hoy?
2: Tengo varias cosas para vender.
1: ¿Ya?
2: Tengo una madera.
1: ¿Ya?
2: Una madera seca.
1: ¿Ya?
2: De castaño y laurel.
1: Castaño y laurel,
2: como
1: ya.
2: Como para mueble o como sí. Para hacer marco, pero la madera está sumamente seca.
1: Perfecto.
2: De bajo techo.
1: Bajo techo, ya.
2: Sí, son más o menos aproximadamente unas 180 pulgadas.
1: 180 pulgadas, ya.
2: Sí, y también vendo una propiedad.
1: Ya. ¿Dónde está la propiedad?
2: Acá en Vilcún.
1: Ya.
2: Bien central.
1: Perfecto.
2: Lo otro que vendo también es un teclado, don Carlos.
1: Un teclado, ya.
2: Un teclado como nuevo.
1: Sí.
2: Así que está en caja.
1: Ya, un teclado musical.
2: Sí.
1: ¿Cómo nuevo en caja, ya?
2: 990 es mi número.
1: 990.
2: 125-542.
1: 995-142. Edith de Vilcún, que le vaya muy bien, Edith, suerte.
2: Muchas gracias.
1: Lindo día.
2: Agradecido. Gracias
1: a usted por llamarnos, pues que tenga lindo día. 45-239-1434. Buenos días, Radio Universal. Joven necesita trabajar. Joven se ofrece para trabajar, ya para picar leña, para guardar leña o para otro trabajito, dice, puede ser también. Llamar al siguiente número: 9-33-49-59-88. 9-33-49-59-88. Quisiera ofrecer mi servicio de trabajo en pintura, yeso, pasta, terminaciones, instalaciones de califón, PPR y cañerías de cobre y carpintería en general. El número de contacto de este amigo es el 9-22-20-07-37. 9-22-20-07-37. Hola, buen día.
3: ¿Cómo está, don Carlito? Buenos días, Jaime Campo.
1: Buen día. Don Jaime Campo, ¿cómo está usted?
3: Bien, ¿y usted, don Carlito? ¿Su saludo, la familia?
1: Todo bien. Don Jaime Campos, de sector de Quiepe, ¿cierto?
3: Sí, señora, usted lo ha dicho.
1: De por Quiepe ahora, pues. Don Jaime.
3: Oiga, usted tiene el servicio de inteligencia más grande de este país.
1: Lo tengo a todo identificado. Don Jaime, cuénteme cuál es su visita el día de hoy.
3: Oiga, el autito es el Fiat Punto.
1: Ya, grande. Perfecto. Vende Fiat Punto.
3: 2011.
1: Ya.

0: Tiene 220 mil kilómetros.
1: Ya, perfecto.
0: Está para arreglo o para desarme.
1: Arreglo o desarme, ya.
0: Está completo, con papeles, con su patente, con todo. Tiene un problema eléctrico nomás. El que le pille el problema eléctrico, cuarto al tiro.
1: Ya, perfecto.
0: En 650 mil pesos nomás.
1: Por 650, Luquita lo vende. Ya, sí. Perfecto.
0: A 944.
1: 944.
0: 58.
1: 58.
0: 78.
1: 78.
0: 22.
1: 22, 9, 44, 58, 78, 22 con Don Jaime. Llamo Jaimito. Un abrazo. Que le vaya muy bien. Gracias. Te voy a llamarnos 452 39 14 34. Gracias a todos quienes llamaron en vivo y en directo para el bloque de los bienes y servicios acá en la Radio Universal. Buenos días. Necesito trabajar su frente para cualquier cosita. Ya, contacto 9 72 84 48. 94. Se venden corderos Texel y ovejas en Lautaro. Se venden corderos Texel y ovejas en Lautaro. 986-81-6798. 986-81-6798. Me ofrezco como asesora de hogar puertas afuera de lunes a viernes con disponibilidad inmediata. 9-29-74-13-15. 9-29-74-13-15. 1315. Se retiran chatarras a domicilio entre Petrovskiana y Villarrica, ya, y se realizan todo tipo de trabajos de construcción y limpieza de parcelas, campos, cercos, portones, etcétera. 9-98-20-57-73. 9-98-20-57-73. Vendo o permuto auto por camioneta. El auto está como nuevo, una joyita, todo el día, llegar y transferir. Llamar al 977-71-7750. 977-71-7750. Me ofrezco para cuidar campo, ojalá cerca de Petrovskiana o Gorbea. Llamar al 9-49-44-54-23. 9-49-44-54-23. Me ofrezco para servicios de retroexcavadora y venta de todo tipo de áridos. Solo por esta semana, a 30 luquitas la hora de retroexcavadora. Solo por esta semana, a 30 luquitas la hora de retro. 9-7544-0099. 9-7544-0099. Se vende casa por traslado. Está ubicada en la vía Eugenio Tuma, en Petrovskiana. Llamar al 9-89-75-79-49. 9-89-75-79-49. Buenos días, tengo una moto para andar. Motor 150cc está impecable. Partiendo la llave, es alta. Rueda con agarres. Buena para el cerro. La vendo o también la permuto por una desbrozadora, bicimoto o cualquier cosita interesante que esté en buen estado. Dice, soy de Gorbea. El número es el 9-38-71-44-36 o 9-48-94-21-75. 9-48-94-21-75. Sigo vendiendo un colchón King en 60 mil pesos casi nuevo. Llamar al 9-83-93-88-49. 9-83-93-88-49. Vendo parcelas de agrado, 5 kilómetros de Petrovskiana, 1,5 del asfalto, ubicadas en la entrada del Tiburón, parcela de media hectárea en 35 millones y la de una hectárea en 70 millones. Cuentan con luz a 50 metros para conectarse. Verdaderos interesados, son terrenos chilenos, verdaderos interesados, llamar a Jaime al 9-6280-4656. 9-6280-4656. Se venden corderos Texel a 100 mil pesos, ovejas a 60 mil y un carnero Texel a 100 mil pesos en Lautaro. Contáctese al siguiente numerito: 9-86-81-6798. 9-86-81-6798. Me ofrezco como conductor de buses, camiones u otros, con licencia a 2, a 3, B y C, sector urbano y rural. Llamar al 9-42-85-04-71. 9-42-85-04-71. Necesito publicar un aviso. Se vende futón, sillón cama. Se encuentra en Freire. Está en excelente estado. Puedo enviar fotos al WhatsApp. 9-99-65-45-28. 9-99-65-45-28. Tengo mermeladas de rosa mosqueta y frambuesa congeladas para vender. Tiene mermeladas de rosa mosqueta y frambuesa congeladas para vender. Llamar al 9-7190-8226. 9-7190-8226. ¿Qué tengo por aquí? Rifa a beneficio, dice por acá, invita. Rifa a beneficio, se invita a toda la comunidad a cooperar en la gran rifa a beneficio para este sábado 17 de octubre, desde las 19:30 horas, en la cancha de Cunco Chico. Es a beneficio de Juanita Colipi. Ya, Juanita Colipi. Estará la Mansa Banda, Rodrigo Virgo, DJ Coque. Y todo en bar y cocina, así que todos invitados a participar desde las 7:30 este sábado 17 de octubre en Cunco Chico, en la cancha de Cunco Chico, todos a colaborar con Juanita Colipi ahí, que está pasando por un momento complicado, y por supuesto es importante la colaboración de los vecinos. 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Se vende leña de aromo y eucaliptus por saco 4x10.000, desfunte 5x10.000, tambores metálicos nuevos de 200 litros con tapa desmontable a 14.000 cada uno, 2x25.000, carbón de aromo, la bolsa 2.000, potrillos y yeguas desde las 500 luquitas. Estamos ubicados en Quepe, en el Molino de Quepe. Llame al 9-3463-7420. 9-3463-7420. Buenos días, tengo una bolsa de ropa ideal para revender a 10.000 pesos. Hablar al 9-58-54-80-88. 9-58-54-80-88. Quiero publicar un aviso, se venden protecciones de fierro para ventanas. Diferentes medidas están llegando a instalar. Interesados, comunicarse al 9-99-65-45-28. 9-99-65-45-28. Se ofrece joven para trabajos de gasfitería, instalación de calefón, mantención de calefón, lavamanos, lavaplatos, WC, instalación de fosas sépticas, reparación de fugas de agua, gas. Me pueden llamar al siguiente número, 9-49-79-05-54, con Jorge, soy responsable, con mi trabajo, soy de la ciudad de Padre Las Casas, 9-49-79-05-54, con Jorge. Se vende camioneta Toyota Hilux por renovación con todos los papeles al día. Año 2000, doble cabina, bencinera, se encuentra en Temuco. El número de contacto para esta Toyota Hilux es el 981-27-2042. 981-27-2042. Se venden silos de pasto natural de Vega para animales vacunos y ovejas en Pitrufquén. Llamar al 9-8404-3783. 9-8404-3783. Me ofrezco como asesora de hogar para cuidado de adulto mayor o ayudante de cocina. El número es el 9-5308-3316. Y también vendo caballo de 4 años aproximadamente en Quepe. El 9-5308-3316, el numerito. Vendo media hectárea con factibilidad de luz y agua APR, terreno plano, kilómetro 6, camino Villarrica, a 5 minutos de Pitrufquén. Llamar al 9-76-86-1668. 9-76-86-1668. Se vende una congeladora en 40 mil pesos o se permuta. Además tengo ropa de niño talla 6, 2 pares de zapatillas de lona de niño talla 32, eso lo permuto por leche, aunque sea de esa para abuelitos, dice. 1 par de zapatos de seguridad en 10 mil pesos y busco quien tenga una TV, ya que mi tele se quemó, don Carlitos, dice, si alguien tiene una, y un uniforme del colegio de Forest School. Comunicarse al siguiente teléfono, al 9-8399-1246, 9-8399-1246. Tengo 2 metros de leña para la venta acá en Radal, 35 mil pesos el metro de aromo, seca. Cualquier cosita, hablar al siguiente WhatsApp, ya es el 9-82-2640-09, 9-82-2640-09. Buenos días, vendo auto Opel Astra, año 94, muy económico, motor de 1.4, 6 mil 600.000, ¿cuánto será? Es que dice 6.000, pero no creo que un auto cueste, por más económico que sea, 6.000 pesos, ¿no? Ni los Hot Wheels cuestan tan barato. 953027506, puede ser 600.000 o 6 millones, no, tampoco, mucha plata para una pelastra. 600.000 puede ser. 953027500. Hasta aquí llegamos hoy con los bienes y servicios en la mañana universal. Pausa y volvemos.
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1: Es la hora universal. 12 del día con un minuto. Es la hora
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Estamos en la mañana de la Radio Universal, también acompañándoles acá en la zona costera, en Puerto Saavedra y Nehuentude. Nos escuchan en el 91.5, sí, 91.5 en la zona costera, Puerto Saavedra y Nehuentude. Gracias por acompañarnos, les invitamos para que se comuniquen con toda confianza con nosotros a la mañana universal. Nuestro teléfono y WhatsApp es el 45 239 1434, más 56 45 239 1434. Con toda confianza, a quienes nos están escuchando a través del 91.5, comuníquense con nosotros para poder complacerles ahí. Si quieren hacer algún comentario, si quieren mandar algún saludo, si quieren pedir alguna canción, ahí está el número de WhatsApp de la Radio Universal, más 56 45 239 1434.

en la mañana universal, ustedes se pueden contactar con nosotros a través de nuestro teléfono y WhatsApp, que es el +56 452 39 14 34. Pero también pueden seguirnos en redes sociales, por supuesto. Nuestro Facebook, Radio Universal Chile, así nos buscas. Radio Universal Chile, aparece como 94.7 Petrovsky en Temuco. También les invitamos a que nos busquen en Instagram, como Radio-Universal. En Instagram, Radio-Universal. En Twitter, Universal-Chile. En Twitter, Universal-Chile. Esas son nuestras redes sociales y, por supuesto, nuestra web, radiouniversal.cl. Gracias por acompañarnos acá en la Mañana Universal. Les invito a que sigan acompañándose con nosotros y comunicándose con la Radio Universal. Abrazos gigantes. Saludos para ustedes que están a esta hora en nuestra compañía de La Mañana Universal.

0: Mauricio, vámonos para la casa, viejo.
1: ¡Déjate tomar, oye!
2: Esta es la mañana de Universal. Gracias, Cura Cautín, por acompañarnos día a día. Aquí estamos en el 104.5 en Cura Cautín. Sí, me escucho bien. 104.5 en Cura Cautín. Gracias por la compañía. También nos puede escuchar en todo el mundo en radiouniversal.cl. Les invitamos a contactarse con nosotros. Si quieren pedir alguna canción, si quieren mandar algún saludito, 45-239-1434. Con toda confianza, dele. 45-239-1434.

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2: Y seguimos con las canciones solicitadas el día de hoy. Aquí están los Pasteles Verdes y este Recuerdo de una Noche.

0: Y teníamos a los Pasteles Verdes con Recuerda de una Noche, esta canción que también nos solicitaron esta jornada aquí en la mañana de la Radio Universal. Mira, tengo un mensajito que me dejan en el WhatsApp, dice lo siguiente: buenos días, Carlitos. ¿Qué pasa con los operativos en calle El Dunate, cerca del supermercado Santa Isabel? Da vergüenza y miedo, dice, a la vez pasar por ahí. Muchas personas ebrias, pidiendo plata, incluso mujeres, tirados en la vereda, en una calle central. ¿Qué debería haber más vigilancia? Sí, se entiende perfectamente la preocupación de esta auditora, Edith, que nos escribe por acá. Y la verdad, el otro día fui a Temuco y me volví por ahí. Y la verdad es que da como cosita pasar por ahí, porque justo aparte hay un trabajo que está haciendo en el gimnasio Bernardo Higgins, entonces la vereda ahí está reducida al mínimo, ¿ya? Y justo hay unos chicos ahí, unas personas en feas condiciones, pidiendo dinero, interrumpiendo el paso. Justo en esa parte también hay hartos vendedores, entonces es como complicado pasar por ahí, da como cositas. Si uno pasa una vez y después lo va a pensar, volver a pasar por ahí. Está un inspector municipal que uno ve en Temuco haciendo controles y todo aquello, debieran también regular esas situaciones, claro, bebiendo en la vía pública, fumando y no cigarrillos en la vía pública. Entonces, claro, ahí tienen que poner un poquito de control también en eso, no tan solo los vendedores ambulantes, sino que también en las personas que hacen cosas que hacen que la ciudad se vea fea, pues así como se preocupan de que las calles de más al centro estén habilitadas para que se pueda transitar. Esa es una parte donde no se puede transitar tranquilamente, porque uno, están los trabajos del gimnasio Bernardo Higgins ahí, y dos, este grupo de personas que está todo el día ahí pidiendo plata a cada persona que pasa, y la verdad dando un feo espectáculo. 12 del día con 24 minutos, 12 con 24, entendemos perfectamente la preocupación y la compartimos, por supuesto. Margarita nos envía por acá un mensajito: Carlitos, quiero pedirte un temita de Pimpinela, querida amiga, porfa, gracias, que tengas una linda tarde, un bendecido saludo. Margarita de Pichiquepe, saludos para ti, Margarita, gracias por estar también acompañándonos a esta hora, aquí en la mañana de la Radio Universal, en esta jornada de día miércoles.
1: Buenos días.
0: A ver.
1: Le quiero pedir un favor.
0: A ver, cuéntame, ¿de qué se trata?
1: Pues, ¿me puede dar el número?
0: ¿Ya?
1: De la parcelita que venden cerca de Villarrica, que no alcancé a anotar el número.
0: Bueno, yo se lo voy a enviar luego.
1: Que venden una hectárea de terreno.
0: Hola, por Carlitos, favor. Se vende camioneta. No, este no, es Carlitos. Gracias por tu compañía. Con la mejor, dice: saludos a mis papis, a la mami Inés, al papi Cornelio, que los amo. Un temita de Camilo Sesto: donde estés y con quién estés. Linda jornada, Carlitos, gracias por tu compañía. La Pati Millafil, como siempre, fiel auditora de la Mañana Universal, también ahí dejándonos su mensajito en esta jornada a través de nuestro WhatsApp, el más 56 452 39 14 34. Buenos días, Carlos, ¿cómo estás? Yo bien, soy Claudio y quiero pedir una canción, dice por aquí, de los Capataces del Amor, ya a la antigüita. Un saludo para Irene. Gracias, Carlitos, saludos para Irene. Nos piden a los Capataces del Amor a la antigüita, a ver si alcanzamos también a incluirlo para el día de hoy en nuestra programación aquí en Universal. 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Ahora sí, la pausa, la última del programa, y ya volvemos a la Mañana Universal.
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0: 12 del día con 29 minutos.
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0: En esta jornada sigues acompañándote de la Radio Universal. Les invitamos en esta mañana para que puedan pedir sus canciones y mandar sus saludos. Más 56 45 2 39 14 34 es nuestro teléfono. Y WhatsApp, más 56 45 2 39 14 34. Comuníquense con nosotros con toda confianza. Ya, saludos grandes para la gente de Victoria, 106.1. En Curacautín, 104.5. Abrazos gigantes para la gente de Lautaro, en el 104.3. Y por supuesto, un saludo gigante para quienes están en Puerto Saavedra, a través del 91.5 a esta hora, compartiendo la mañana universal.

Estamos en la mañana de la Radio Universal acompañándoles aquí en Victoria, en el 106.1. Gracias por acompañarnos y les invitamos a que se contacten con nosotros directamente con nuestro número telefónico WhatsApp, +56 45...

Sabora Tinto estaba sonando a esta hora, por supuesto solicitado también a través de nuestro WhatsApp el día de hoy, más 56 45 239 14 34, es el número WhatsApp de la Radio Universal, más 56 45 239 14 34. Ahí nos mandó un audio desde Valdivia nuestra auditora, sí, para pedirnos esa canción con Sabor a Tinto. Valdivia en el 93.9 Universal, en Pitrufquén, Freire, Temuco, Padre Las Casas 94.7. Saludos para nuestros auditores y auditoras de Lautaro en el 104.3, en Victoria 106.1, en Curacautín 104.5 y en Puerto Saavedra nos escuchan en el 91.5. 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Coralia nos dice por acá en casa, escuchándote hoy, saludos a todos. La Coralia nos escribe también a través de nuestro Facebook. ¿Quién más nos deja mensaje en el Facebook? Juanita Ávila dice, buen día Juanita para ti. La Pati también nos manda saludos en el Facebook. Pati Millafil dice, hola Carlitos, te deseo un maravilloso miércoles y gracias por tu compañía. Saludos a mi amiga Angélica Sandoval, abrazotes para ella. Saludos para Angélica entonces. Edita Sandoval, buenos días Carlitos, que tengas una linda jornada, gracias por tu compañía. Saludos desde Freire, Dios te bendiga. Igual saludos para ti, Edita Sandoval. Son algunas de las personas que nos han dejado sus mensajitos en nuestra publicación de la mañana universal para esta jornada de día miércoles 14 de octubre de 2026. También tengo más mensajes en el WhatsApp. En nuestro WhatsApp, sí, más 56 45 2 39 14 34. He respondido casi todos los mensajitos que tienen que ver con los bienes y servicios, así que ya me quedan poquitos. Quería pedir un tema de La Mansa Banda, dice saludos, vamos a hacer lo posible por alcanzar a tocar La Mansa Banda, ya nos queda poquito espacio, poquito tiempo. Carlitos, ¿cómo estás? Yo aquí en casa hoy, más resfriada con la mojadita de ayer nuevamente. Saludos a todos, que tengas un lindo fin de semana. La Coralia, que ayer le mandaba unos videos al chico Eddie ahí cuando llovía, pero con ganas en Santiago, con granizo y todo, se mojó la Coralia, claro. Los desplazamientos en Santiago, en la región metropolitana, fueron terribles el día de ayer, sobre todo a la gente que tenía que regresar a casa en los sectores donde estaban las calles inundadas. La verdad es que no se podía tomar ni siquiera la micro. Hola Carlitos, saludos para ti, que tengas un bonito miércoles, mitad de semana, ombligo de semana. Sí, desde San Martín de los Andes, Alejandra y Cristian a la distancia nos saludan también. Gracias muchachos por estar a esta hora en nuestra sintonía. También desde lejos escuchándonos, hola Carlitos, ¿cómo estás? Buenas tardes, desde Puerto Aysén, escuchando con la Radio Universal. Les dejo un pequeñito video, dice, hermoso día que hay acá, una hermosa tarde, llena de bendiciones. Muak Shalom, Pamela de Dinamarca nos escribe desde Puerto Aysén, nos manda un videito ahí. Está linda la jornada, agradable por allá se ve, pero igual hay unas nubes en el fondo, medio amenazantes. Aquí está Pimpinela y lo que nos pidió Margarita. Querida amiga, ya faltan 17 minutos para la una.

Muy bien, lo que estábamos escuchando era Camilo VI y Dónde Estés y Con Quién Estés, lo que sonaba a esta hora aquí en la mañana de la Radio Universal. Personal policial detuvo la madrugada de hoy miércoles a integrantes de una organización criminal a quienes se les acusa por la participación en 14 delitos ocurridos en 6 comunas de la Araucanía. De acuerdo con la información, los hechos en cuestión ocurrieron en las ciudades de Angol, Coyipulli, Ercilla, Renaico, Los Sauces y Mulchen. En específico, los detenidos corresponden a José André Licán Painecura, Mauricio Enrique Cuevas Toledo y Ignacio André Lagos Silva, quienes fueron aprehendidos en un operativo concretado por la PDI con apoyo de carabineros y el ejército. Por su parte, Javier André Lagos Morales, apuntado como líder de la organización criminal, fue detenido el pasado 12 de octubre, misma jornada en que se decretó su prisión preventiva, la cual cumple en la cárcel de Angol. En lo referido a los delitos que habrían sido cometidos por la agrupación, estos corresponden a 3 atentados incendiarios, 6 robos con intimidación, 3 robos con violencia, 1 homicidio frustrado y 1 robo en lugar no habitado. En ese sentido, las detenciones respectivas se concretaron en las comunas de Coyipulli, Angol y Concepción. Estos fueron durante la mañana y durante la madrugada que se realizaron esos operativos, entonces, que dejan un total de 6 personas detenidas. Ya faltan solamente 6 minutos, sí, para que sean las 13 horas, 1 de la tarde. Qué lindo amor. Nos queda la última canción para ir con el. Ya despidiendo nuestro programa en esta jornada de día miércoles. Aquí nos vamos con la solicitud que nos hacía Nani hace un rato atrás. Y este es Juan Ángel. Qué lindo amor.

0: con Juan Ángel, el último tema musical de esta mañana, de día miércoles 14 de octubre, aquí en la Radio Universal. 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Muy bien, señoras y señores, llegamos al momento final de nuestro programa, invitándoles para que sigan durante esta jornada en Compañía Universal. A partir de las 13:30 llega Julito Castro con el Julito Velador. Más tarde, después de las 5, el Chico Eddy con la Tarde Universal. Y por supuesto, nosotros les invitamos para que nos contemos mañana por la mañana, pasadito las 9:15 de la mañana, en otra Mañana Universal, si Dios así lo dispone. Que tengan linda tarde. Será hasta mañana. Chao, chao.
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0: Una de la tarde, un minuto.
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3: Queridos amigos auditores, ¿cómo están? Bienvenidos a este espacio. Siempre estamos con ustedes pidiendo a Dios que derrame muchas bendiciones en cada uno de vuestros hogares. Amigos míos, en esta hora, permítame llegar hasta ustedes con estas palabras de esperanza. Permítame entrar en cada uno de sus hogares y tocar sus corazones con este mensaje de paz, reflexión y alegría. En este programa que se transmite en este horario siempre, llego con una misión: ayudarlos a encontrar orientación frente a esos problemas y dificultades que nunca faltan en nuestro diario vivir. A ustedes, queridos auditores, les deseo siempre lo mejor. Espero que estos consejos y orientaciones que compartimos a diario les permitan encontrar el camino correcto, ese camino que los conduzca a la felicidad que todos los seres humanos anhelamos. Tú que en este momento me estás escuchando, tienes problemas, no sabes qué hacer, pues te invito a que nos envíes un mensaje de audio o de texto para poder compartir tu caso y recibir orientación. Estimados amigos míos, tengo un mensaje. Me escriben los dos hermanos tristes, Julio y Margarita, quienes me dicen: maestros, ayúdennos. Yo trabajo con mi Uber y tengo varios sueños. Mi hermana me habla y me dice, llorando, que ella no era para morir, porque ella falleció. Esto me hace llorar, me pone triste y la verdad, ya no puedo trabajar bien. Dígame la verdad, maestros. Querido amigo Julio y Margarita, ustedes me cuentan que su hermana falleció de un momento a otro y que desde hace aproximadamente 8 meses vienen teniendo estos sueños, por lo menos 3 veces por semana. Comprendo que esta situación les provoca tristeza y agotamiento emocional. Cada vez que recuerdan a su única hermana mayor, vuelven a sentir ese profundo dolor. Ambos lloran porque les cuesta aceptar esta dolorosa realidad. Les agradecemos que confíen en nosotros para compartir una experiencia tan difícil. Las personas que atraviesan momentos como estos merecen respeto, comprensión y, sobre todo, palabras sinceras. Quiero decirles algo importante, estimados amigos míos. Los sueños pueden despertar recuerdos, emociones y sentimientos muy profundos, especialmente cuando hemos perdido a un ser querido. Sin embargo, un sueño por sí solo no permite determinar las causas de una muerte, ni señalar a una persona como responsable. Ustedes me cuentan que su hermana era una mujer casada y madre de 4 hijos menores. También expresan sus dudas sobre la circunstancia de su fallecimiento y sobre la posibilidad de que hubiera sufrido un golpe en la cabeza. Amigos míos, si existen dudas acerca de lo que realmente ocurrió, lo más conveniente es revisar la información médica y las investigaciones correspondientes sin acusar a nadie sin pruebas. No permitan que el dolor y la incertidumbre destruyan su tranquilidad. Busquen apoyo en personas de confianza y dense tiempo para afrontar esta pérdida. Espero de todo corazón que estas palabras les sirvan de consuelo y les ayuden a encontrar un poco de paz. Les envío mis condolencias y pido a Dios que les conceda fortaleza, serenidad y resignación ante la pérdida de su querida hermana. 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We'll be right back.
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3: Amigos míos, parte final a nuestro espacio por el día de hoy. Agradecerle a cada uno de ustedes por habernos acompañado. 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Paz y bien. Muchas gracias por habernos escuchado.
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Ya empezamos.

La madre se nos da bienvenida a lo que siempre es nuestro programa de fe y de esperanza, una expectativa y un propósito justo para hacer un cambio en tu vida personal. Este es nuestro emblema para hoy día miércoles, recordando que somos un conglomerado de expertos asesores para guiarlos, orientarlos. Es decir, que dominamos la rama de la clarividencia, de la telepatía, de las ciencias herméticas, el estudio que nos permite revelar si lo tuyo es a causa de algo natural o procedencia de una energía oculta, atacante, quiero decir de un daño, que a causa de este daño puede usted ocurrirle mala suerte, que se lleve muy mal con su pareja de la noche a la mañana, que vivan discutiendo, que vivan peleando, que usted no le vaya bien en su trabajo, en su pega, que todo lo que emprenda fracases. Esto también puede ser un signo vital que en la casa hay algo malo, estimado auditor. Y como consecuencia lógica, no solo usted, sino todos los que vivan bajo el mismo techo pueden estar cargados. Otro síntoma puede ser la inseguridad, la timidez, el miedo a llevar a cabo cualquier acción, sinónimo de mala suerte. La gente hoy en día tiene mala suerte para encontrar pega, para encontrar trabajo. Las cosas no le salen. Hoy en día los vicios, esa mala costumbre que se vuelve hábito, es a la vez la causa de todos los males en el mundo. También pueden dar indicios una energía negativa de la existencia de una influencia negativa constantemente. Tenemos también como signo de mala suerte los complejos, ese mal de inseguridades, las limitaciones que hacen sentir a las personas inferiores, a todos los demás incapaces de cumplir las metas más pequeñas o de trazarse nuevos horizontes porque se sienten incapaces de cumplir esas metas. Entonces hoy en día, mis queridos hermanos, les quiero recordar que estamos a mitad de semana. Si usted tiene un problema con usted mismo, ve que las cosas no se le salen bien, la plata no le rinde, no le luce, por más afecto y amor que usted le entrega a esa pareja, no es correspondido o correspondida. ¿Cuántas personas necesitan de nuestro apoyo incondicional, que les tienda la mano amiga? ¿Cuántas personas no encuentran trabajo? ¿Cuántas personas hoy en día, por más que quieren luchar y sacrificarse, su cuerpo no le da porque están enfermos o viven en la pena, en la angustia, estimado auditor? Por eso precisamente estamos hoy día miércoles, le damos nuestra más deseosa bienvenida.

miércoles corresponde al Arcángel Gabriel. Sus colores blanco, plata, celeste. Las velas, rosa para sentimientos, familias. Blanco en caso de ayuda. Aquí su oración. Oh Dios, que entre todos los ángeles elegiste al Arcángel Gabriel para anunciar el misterio de tu encarnación, concédenos benignamente que los que celebramos su festividad en la tierra experimentemos su patrocinio en el cielo. Amén.

0: Esta es la manera que nosotros empezamos, mi estimado editor. Estamos siempre aquí presentes, latentes, ante la dificultad o el problema que usted conlleve en el día de hoy. Si usted es una personita que tiene la duda, la inquietud, bienvenidos, así andan su programa. Tenga la oportunidad usted de llamar, de consultar, de preguntar, de anticiparse al problema. Tenga la oportunidad usted por lo menos de llamar desde ya para agendar una horita, para la salud, para el amor o para lo que te esté afectando en el día de hoy. Anoten porque lo que no se anota se olvida.
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0: Como nuestro programa siempre es participativo, tenemos el primer oyente en la línea. Vamos a ver con quién tengo el gusto. ¿Aló?
3: ¿Aló?
0: Caballero.
3: Sí, espera un poquito. Vamos a... ¿Aló?
0: ¿Me escucha?
3: Sí, sí lo escucho.
0: ¿Ya? Hermanito, ¿primera vez que me llama?
3: Primera vez que lo llamo.
0: ¿Y qué le ha gustado el programa?
3: Muy bien, me parece que dice toda la verdad.
0: Regáleme tu fecha de nacimiento.
3: El 10 de marzo de 1960.
0: 10 de marzo del 1960. ¿Esta es su fecha?
3: Sí.
0: ¿Por qué le veo tanto remordimiento? Le veo como una pena, como una frustración. Como sí, a la misma vez una ansiedad, decaído, sin ánimos.
3: Sí, correcto.
0: También yo lo veo que usted ha llorado de la nada.
3: Sí.
0: Que usted no le haya sentido a la vida, hermanito.
3: Sí, correcto.
0: Lo veo con una pena. ¿Usted con quién vive?
3: Con mi señora y mi hijo mayor.
0: ¿Y por qué lo veo con tanta angustia?
3: No lo sé. En realidad no entiendo.
0: ¿Usted sabe por qué?
3: No.
0: Veo que los centros vitales están bloqueados.
3: Los centros vitales.
0: Sí, y aparte veo que claramente está atacando sus emociones. Aquí yo veo algo que no es normal. ¿Usted cree en el mal?
3: Sí, claro que sí.
0: Eso es lo que usted está experimentando en el día de hoy, porque usted no debería estar llorando, usted no debería estar frustrado, usted no debería de no encontrarle el sentido a la vida sabiendo que tiene pareja, tiene hijos, que están ahí al lado suyo. Lo que sí debería es tratar de agendar una horita, hermanito, porque usted es que con esa situación estamos mal.
3: Sí, eso es.
0: ¿Ya? Usted sabe que las partes más débiles del ser humano son las emociones. Y si, vibras bajo, vamos a vibrar mal. Entonces es importante que por lo menos venga la consulta, porque eso ya es un previo aviso de que algo está pasando internamente. Y eso no te lo puede suplir ni tu señora ni tus hijos.
3: Ya, y esa consulta, ¿no existirá alguna cosa mala?
0: Por eso mismo le digo, si usted no creía en el mal, porque precisamente veo que tú tienes algo corporalmente, física, mental y espiritualmente.
3: Ya. Yeah.
0: Entonces para eso ya tiene que venir a la consulta, mi viejo.
3: Ya, yeah. Esto tendría que ser el día lunes más, ¿cierto?
0: Para mañana mismo, hermano.
3: Ya. ¿Tengo que ir a la orina o no?
0: Tiene que traer la orina en ayunas para estudiarle bien la parte de la orinoterapia.
3: Ya, macho.
0: Oye, mi viejo.
3: Ya, macho.
0: ¿Le quedó claro?
3: Sí, sí.
0: ¿Qué le diría al público, a la gente que siempre nos acompaña? ¿Fui franco, sincero?
3: Sí, sincero. Claramente lo que sucede.
0: Perfecto. Entonces llámeme más tarde para agendarle la horita a ver qué es lo que se puede hacer, ¿ya?
3: Bueno.
0: Pero yo siendo usted, lo antes posible.
3: Bueno, maestro.
0: Bendiciones, lo esperamos.
3: Bueno. Chao, chao. Chao.
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0: Hay muchas personas que sufren ese complejo de inseguridades, ese problema de nostalgia, de sentirse con frustraciones, aburridos, aburridas, porque no hayan solución alguna. No hayan esa puerta, por lo menos, estimado auditor, para tomar esa oportunidad. Les recuerdo para mi gente que nos acompaña, les recuerdo que siempre estamos presentes para todos ustedes. No vayan a olvidar que es importante anotar la línea telefónica y anotar nuestra única, única dirección.
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0: Continuamos con nuestro programa, entendiendo las bases fundamentales de la vida. Insistir, persistir, para nunca, nunca desistir. Vamos a ver con quién tengo el gusto. Otro llamadito más. ¿Aló?
4: Aló.
0: ¿Dama?
4: Hola.
0: ¿Primera vez que me llama?
4: Sí.
0: ¿Cuánto tiempo escuchándome?
4: ¿Cómo?
0: ¿Cuánto tiempo escuchándome?
4: Hoy es la primera vez.
0: ¿Primera vez escuchándome?
4: Sí.
0: ¿Y qué le gusta del programa?
4: Y ando paseando acá en Coñaripe.
0: Ah, ya, perfecto. ¿Y qué le gustó del programa?
4: Me pareció bien interesante.
0: Regáleme la fecha de nacimiento suya.
4: 29 de junio 1980.
0: 29 de junio.
4: Sí.
0: ¿Del 1980?
4: 1980, sí.
0: Mamita, yo la veo a usted muy afligida. ¿Usted ¿Perdón? Llora?
4: ¿Cómo?
0: La veo muy afligida. ¿Lloras?
4: Sí.
0: ¿Mucho?
4: Mucho.
0: Que aquí también veo que en cierta ocasión...
4: Bueno, lo escucho bien.
0: ¿Me escuchas ahí o no? ¿Ahí me escuchas? ¿Aló?
4: Ahí sí.
0: ¿Ahí sí?
4: Ahí sí.
0: Ya, quédese quietecita porque al final a lo mejor usted tiene mala señal o mala cobertura.
4: Puede ser.
0: ¿Ya? Lo que sí veo en esta fecha de nacimiento, que claramente veo una dificultad en usted. Veo que usted muchas veces siente como la soledad o la frialdad o usted no se siente como llena. ¿La veo muy depresiva?
4: Sí, sí. Mucho.
0: ¿O qué le pasa? ¿O qué piensas tanto?
4: Yo igual es un poquito difícil porque...
0: Porque usted ha pasado por cuadros emocionales malos.
4: Sí.
0: ¿Usted piensa mucho en alguien? ¿Quién es?
4: En mi esposo. Soy mucho en mi hijo.
0: Regáleme la fecha de nacimiento de él.
4: 10 de marzo de 1999.
0: 10 de marzo del 99. ¿Aló?
4: Sí.
0: ¿Me escucha?
4: Ay, sí, 1999.
0: Ya, veo un hombre muy llevado a sus ideas, un hombre impulsivo. Sí. Aparte, él es grosero. Y otra cosa que tiene malas amistades que lo conducen al alcohol.
4: Sí, justamente.
0: Aquí ya veo que el hombre es como muy mal portado.
4: Muy mal portado.
0: Usted le dice una cosa, le entra por un oído, le sale por el otro.
4: Justamente.
0: Prácticamente un hombre que no tiene riendas. No tiene atajo y veo que cada vez tiene malas amistades que lo conducen a malos hábitos. Aquí veo así cositas malas, mamita. ¿Usted con quién está viviendo?
4: Yo vivo con mi esposa y mi hijo. Y con mi esposo. Vivo con mi esposo y mi hija vive en Antofagasta.
0: Lo mejor es que trate de ver a su hijo, porque su hijo sí lo veo muy mal. Y esas preocupaciones que te mantienen ahí, claramente, tú estás bloqueada. Veo los centros vitales bloqueados mentalmente y corporalmente, tú estás muy mal. Estás tomando pastillas.
4: Sí.
0: Ya, y todo esto te genera nerviosismo en el cuerpo. Veo...
4: Sí, igual...
0: Mucha sobreexcitación nerviosa en su cuerpo, usted está muy nerviosa.
4: Sí, igual pienso mucho en mi familia. Por ejemplo, mire, ya voy a ser bien honesta con usted. Pienso que por todas estas dificultades yo voy a perder a mi esposo.
0: ¿Hace cuánto tiempo que usted está con su esposo?
4: 22 años.
0: ¿22 años que usted está con su esposo?
4: 24 ya.
0: ¿24? ¿Se sabe la fecha de nacimiento de él?
4: Sí,
0: Páseme la fecha, regálemela.
4: 31 de agosto, 1980.
0: ¿Dónde está él?
4: Él está allá adentro en la casa.
0: Ah, ya. Vea, tenga mucho cuidado porque yo veo que él está cansado.
4: Sí.
0: Un problema acá, un problema allá, un problema con el hijo. Tras de que tiene problema con el hijo usted, tiene problemas aparte con el tema de la depresión tuya. Y él, yo lo veo cansado. Y usted está preocupada porque a lo mejor lo vas a perder.
4: ¿A mi familia?
0: Claro, usted está preocupada sí. por eso. Por perder a su esposo, a su compañero.
4: Sí.
0: ¿Esa es su preocupación?
4: Sí, eso. Eso, mis hijos, mi esposo.
0: Mamita, tiene muchos problemas sobreacumulados. En tu entorno y tu familia te está haciendo muy mal. Yo le recomiendo que trate de agendar una horita para ver qué es lo que se puede hacer, porque usted está muy mal.
4: Sí, pues lo que pasa es que yo ahora viajo, me voy a Temuco de vuelta.
0: Entonces, cuando tenga el momento oportuno, trate de llamar, trate de agendar una horita, porque usted necesita orientación, necesita ayuda, porque así como va, tarde que temprano, la familia se va a desquebrajar. La familia no va a continuar de esa manera y de esa forma.
4: Ya.
0: Porque una, su hijo está mal. Otra,
4: sí.
0: usted está mal. También su hija anda por allá. Y lo otro, que su esposo está como cansado.
4: Mi hija está aquí en Temuco, o sea, aquí conmigo ahora. Porque anda de vacaciones.
0: Ah, ya anda con usted.
4: Sí. Igual, mi hija igual está lejos, igual me da miedo ella, que está solita ya, tiene 22 años, o sea, tiene 20 años solamente mi hija.
0: Trate de agendar una horita, mujer, para que
4: pueda... Solita por
0: allá. Claro, pero trate
4: de... ¿Me puede decir algo de mi hija?
0: De su hija, mamita, no puedo porque ya ahora recién tengo más llamaditos en espera y ya me consultaste por tu hijo, por tu esposo. Si quieres saber de su hija, trata de venir a la consulta, ¿ya?
4: Sí, pero es que igual se me hace difícil ir a la consulta.
0: Claro, mamita, porque tengo mucha gente en espera.
4: No, ya.
0: ¿Ya? ¿Ya?
4: Ya.
0: Bendiciones, la esperamos. Bendiciones, ahí nos vemos. Chao, chao.
4: Listo, pues. Chao. Gracias.
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0: 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Que Dios siempre, siempre los bendiga. Los esperamos. Si usted no alcanzó a llamar, llame al término del programa.
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0: Una de la tarde, 32 minutos.
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está buena la música para compartir este comienzo de jornadita acá en Julito al Velador. Bienvenidas, bienvenidos a compartir este día ya miércoles 14 de octubre, miércoles Calixto, nos recuerda hoy día el santoral católico. Son las 3 horas con 46 minutitos, oye, con un poquito de calorcito, está como si bochornado el día, temperatura de 19 grados con cielos con nubosidad parcial acá en la región de la Araucanía.

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Oye, seguimos con los operativos. Vamos a contarle que tenemos operativos, pero antes vamos a llamar, después le voy a contar porque tenemos operativos ahí con Óptica OptiFamily. Atención, hola, hola, buenas tardes.

0: Buenas tardes.
1: Hola, don Julito Cacho, buenas tardes.
0: Don Pedito Tapia, ¿cómo está la gente por Radal City, Ganchito? ¿Cómo están por allá?
1: Creo yo que están bien. Recién me llamó el presidente del club de Rayuela. Yo estoy tiradito en la cama, que un rato descansando, don Julio. Estoy en el menadero, me cansé completo.
0: Ah, haciendo la pega.
1: Ya. Mal de salud, ¿no? Sí, estamos medio complicados. Ya, mire, don Julito, quiere pegar un avisito, no el de aviso de ayer de los colocolinos.
0: Ya, no, es de otro, ya.
1: Hablé con el presidente del club, porque hay socios acá que andaban diciendo que el campeonato allá había empezado, cuestiones.
0: Ya.
1: Nosotros estamos invitados a la asociación de que se hizo un cunco.
0: Ya. Ya.
1: Y entonces el torneo empieza este sábado, empieza el campeonato. Y nosotros quedamos libres. Recién me llamó el presidente para que fuera ahí a la biblioteca a hacer el listado de socios para mandarlos para allá, para Cunco.
0: Ya.
1: ¿Entiende?
0: Sí, pues.
1: Entonces avisarle a los socios del club que el club va a entrar y que este sábado quedamos libres nosotros. Y ahora vamos a mandar todo el listado para allá para después, no sé, el otro domingo, el 23, parece que nos toca jugar, un 25.
0: 24 es...
1: Se juega los días sábados, sábados se juega.
0: 24 es día sábado, ya.
1: Ya, y se integró otro equipo más de Cunca, entonces ahora quedamos, van a ser 7 clubes. Entonces nosotros ahora lo dejaron libre para organizarlo un poquito y vamos a jugar para ir a la competencia después. Así que le avisaré a los socios, ojalá que los juntemos el domingo. Yo un rato más voy a ir a don Marcelo ahí para hacer el listado de socios listado. Pues, de todos los jugadores.
0: Ya, mi amigo, ni un problema. Ya.
1: Eso nomás, don Julito, muchas gracias y disculpe nomás.
0: Cuídese, Pedito, un abrazo para allá por Radal.
1: Listo, chao, chao, cuídese.
0: Que le vaya muy bien y que se recupere. Ahí don Pedito estaba que era un poquito complicado con la salud. 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Oye, van ahí, si no, ahorita preguntan ahí, díganle, no, aquí lo mando para allá, Julito el Velador. Ahí le va a atender el tiro, ya. Vamos a la música, acá, Julito el Velador.

0: 2 de la tarde, en punto.
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0: siempre. Ítale, guaita, nosotros los chamanes méticos ancestrales, ya miércoles 14 de este mes de octubre, saludar a tanta personita que nos está escribiendo, que nos está llamando de tantas las partes. ¿Cuántas personas con problemas, con penas, con melancolías? Todos tenemos semanas donde parece que los problemas llegan de montón. ¿Cuántas personas aburridas, tristes, que en el trabajo, que en la casa, que con la salud, que con el dinero, sienten que se resolver algo y que aparece otro problema? Y lo fácil es que se sienten aburridos, abrumados, llenos de dudas y pensar que nunca va a solucionarse los problemas, que nunca va a parar. Pero la mayoría de las veces no es que todo se junte por casualidad. A veces llevamos tiempo sin pararnos a mirar qué es lo urgente que está pasando en nuestra vida. Mucha gente decir que brujas no existen, pero que las hay, dicen por ahí. A veces hay energías atacantes, destructivas, que nos dañan el amor, la suerte, la felicidad, y ahí estar nosotros para ayudar, para fortalecer el día a día de cuantas personitas que lo necesitan. 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Agradecido de tanta personita que nos escribir diariamente. Amigo de Victoria, ya saber, este sábado, de este viernes que pasó, agradecido de ustedes que nos visitaron en Victoria, sabe que viernes por medio estamos en Victoria. En Loncoche, agradecido de cómo crecer la sintonía en Lanco, en sus alrededores, en Villarrica. Gracias, amigos, que me escribir, que me dan esa oportunidad de demostrar nuestro conocimiento ancestral. Ya saber que en Loncoche estaremos pasado mañana viernes 16, atendiendo en Loncoche la consulta personal y privada. Agradecido de cuánta personita nos escribir, nos llamar y que se dan esa oportunidad de encontrar nuestra felicidad, lógicamente, para que las personas hablen tan bonito, que nos den esos testimonios de agradecimiento. Amigos de Río Bueno, sábado 17 con ustedes, saludar a todos mis amigos de Valdivia, de sus alrededores, donde estaremos mañana jueves y viernes atendiendo en Valdivia la consulta personalizada y privada. También saludar a tantas personitas que nos escribir de Pucón, de San José de la Mariquina, de Villarrica, de Petrusquén, de Gorbea, de Nueva Imperial, de Caragüe, de Temuco, de Purén, de Los Sauces, de Traiguén, de Curacautín, cómo crecer la sintonía. Las personas que no anunciar o que no nombrar, me disculpar, pero son muchas partes de donde me escribir, me llamar. 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Agradecido de cuántas personitas nos escribir, nos llamar, nos enviar WhatsApp, nos llamar para testimonios, participar de este programa de la medicina tradicional chamánica y eso llenar nuestra alma de felicidad y contento. Ya saber que nos escuchar acá en la radio, nos ver en televisión todos los días en el canal TV Más 2, de lunes a viernes 1:15 de mañana, sábados y domingos 12:15 de mediodía y 16 horas. También nos poder seguir en redes como Chamanes Médicos Ancestrales. Llegar al momento donde ustedes se hacen partícipes de este programa con los WhatsApp, con las dudas, con las incertidumbres, con las ganas de encontrar respuestas. Hoy miércoles, ya miércoles 14 de este mes de octubre, saludar a las personas, ya saber que les dar los 4 últimos números de donde me enviar el mensaje, les dar el nombre y la ciudad de donde venir para que estén pendientes de quién escribir. El primer mensaje dice, viene de la señora Marlene de Curicó, terminado en 9317 el mensaje. La señora Marlene me dice que el esposo la dejó por otra mujer después de 12 años juntos y lo más raro es que ella no es ni más bonita ni mejor que ella. No entiende qué le pasó, no le entiende qué le vio. A ver, mi señora Marlene, eso que usted está describiendo, esa sensación de no entender qué le vio, es justamente la señal de que algo no es natural en esa relación nueva. Desafortunadamente a veces hay amarres hechos específicamente para eso, para cegar a las personas, para romper relaciones, para quitar tantos días, tantos años, tantos meses de una simple relación que desafortunadamente se pudo haber dañado. ¿Por qué decir de una simple relación? Porque para las personas que desafortunadamente están siendo víctimas de una energía, de un amarre, de una porquería negativa, esos años desafortunadamente para ellos no son nada, porque no es que sean dueños de sus pensamientos ni de sus acciones. Están siendo víctimas de trabajos, aunque muchas personas dicen que la brujería no existe, pero que las hay, dicen por ahí. No venir a que crean en nosotros, venir a ayudarles. Pero gracias a Dios se pueden revisar este caso, romper ese amarre para que recupere la claridad y juntos tratar de que ustedes encuentren respuestas positivas a su vida.
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0: Todos los días llegamos a este programa de la medicina tradicional chamánica, felices y contentos. Hoy acá desde Huepil, ayudando por primera vez a cuántas personitas que nos están escribiendo, que nos están llamando. Ya saber, amigos, hoy miércoles 14 acá estaremos en Huepil hasta las 17 horas. Mañana jueves 15 estaremos en Cabrero, viernes 16 en Loncoche, sábado 17 estaremos en Río Bueno. Saludar a mis amigos de Osorno, de Puerto Montt, de Paichaco, de Futrono, de Victoria, de Linares, donde estaremos la otra semana. Este lunes estaremos en Osorno, lunes 19, martes 20 en Puerto Montt. 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Hacer dos líneas telefónicas para que, gracias a Dios, encuentren respuestas cuántas personas lo necesitar. Ahora sí, vamos prontamente con las llamadas, a ver quién está con nosotros en vivo y en directo. La persona que está al aire, hola.
1: Aló.
2: Bienvenido a mi programa. Disculpar, ¿tiene una radio prendida?
1: Sí.
2: Baje del volumen o apáguela, porque se acopla y suena mal. O sea, vuelvo y repito, se escucha mal.
1: Ahora sí.
2: ¿Ahora sí? Deme la fecha de nacimiento.
1: 9 de septiembre de 61.
2: 9 de septiembre de 1961. A ver, ya sabe que debe concentrarse mientras le tira los huesitos y las caracolas, a ver qué es lo que pasa en su vida. A ver, concentrarse. ¡Mira! Tramante, tramante, callamán. Con toyonoida celereta, celereta mafasalanta. Manitú. Chango. A ver, son muchas personas que desafortunadamente están viendo en situaciones bastante delicadas. Tener mucho cuidado porque estos huesitos me marcar que usted ser un hombre luchador, muy trabajador, como decir nosotros, siempre echado como para adelante. Pero desafortunadamente me están marcando situaciones malas, y eso que usted ser una persona de buen corazón y que no le gusta hacerle mal a nadie.
1: Correcto.
2: Pero veo una preocupación.
1: Sí.
2: ¿Qué le preocupa?
1: Mi hijo.
2: Deme la fecha de nacimiento de él.
1: 30 de mayo del 88.
2: 30 de mayo. ¿Del año?
1: 88.
2: 1988. A ver, ponga cuidado porque están viendo en estos huesos y en las caracolas, lógicamente en referencia a lo que usted me está preguntando a su hijo, que gracias a Dios por un lado salió igual a usted y lo felicito por la educación que le haber dado. Pero hay algo que me está preocupando. Estar viendo situaciones oscuras. ¿Cuánto hace que usted vive en esa casa?
1: Como 12 años.
2: A ver, desafortunadamente estar viendo malas personas a su alrededor. O sea, como se dice, malos vecinos.
1: Ya. Yeah.
2: Estar viendo mucha envidia y estar viendo como su casa, su hogar, como muy cargados.
1: Ya. Yeah.
2: Y lógicamente lo que estar viendo es que su hijo lo veo mal.
1: Sí.
2: Todo lo que quiere hacer su hijo, vuelve y repetir, desafortunadamente fracaso tras fracaso, solo temas negativos, cansado, aburrido, y desafortunadamente vuelve y repito, fracaso tras fracaso.
1: Correcto.
2: Y este huesito para mí significa problemas a la salud. Me marcar como la cabeza, como dolores a la parte de atrás, al cerebro. Me preocupa mucho lo que estar viendo en este huesito, que sí puede significar la vista y, sí, y desafortunadamente sistema nervioso central. Le quiero hacer una pregunta. ¿Usted ya lo hizo ver del doctor?
1: Sí.
2: ¿Y qué le dijeron?
1: Sí, lo operaron ya dos veces, tres veces.
2: ¿Tres meses lo operaron?
1: Sí.
2: ¿De los ojos?
1: Sí.
2: ¿Y había quedado mal?
1: No, ahora ya está mejor ya.
2: ¿Pero las otras veces no había quedado nada bien?
1: No.
2: A ver, yo sí le recomendar me visite cuanto antes, porque veo cosas delicadas también al estómago.
1: Sí.
2: Como a la vesícula, y eso me preocupa por ser tan joven.
1: Ya.
2: A ver, yo sí le recomendar que cuando venga me traiga la tierra de su casa, de las cuatro esquinas, me traer un poquito de agua de la casa, ¿ya?
1: Ya.
2: Y tres limones verdes.
1: Ya.
2: Necesito hacer una liberación. ¿Ya?
1: Ya.
2: ¿Qué le diría a las personas que nos están escuchando?
1: Que llamen porque usted dice la verdad.
2: Un abrazo y muchas bendiciones. Gracias por su llamado.
1: Ya, gracias, Anguisito.
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2: Agradecido de cuántas personitas nos escribirnos, llamarnos, dan testimonios de agradecimiento, tantas WhatsApp, eso significar que estamos haciendo buena la obra. 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Estamos regalando el paquete indígena Putumayo a las 3-4 primeras personas que entrar en este programa a cualquier momento del día. Mi secretaria está pendiente para anotar su nombre, fecha de nacimiento y regalarles el paquete indígena Putumayo, porque son muchas personas que nos escribir, que nos llamar, y de vez en cuando estamos dando agradecimientos a ustedes, y por eso les dar ese paquete, porque ustedes saben que el que siembra amor, amor cosecha. Un abrazo en distancia y que Dios Manitú me lo llene de muchas bendiciones.

0: ¡Ay, qué linda canción con los Llaneros de la Frontera! Y también la primera parte ahí con nuestra auditora Nolvita Carrasco, que siempre nos deleita con su linda voz. Tiene todo el buen humor también y la buena onda para compartir también parte de su talento. Son personas que tienen talento siempre para cantar y ella lo hace muy, pero muy bonito. Yo sé que canta a capela lo vas ahí. Le ponemos el teléfono ahí y ella se expresa, qué lindo. ¿Eh? 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Aló, buenas tardes.
1: Buenas tardes.
0: Aló, buenas tardes.
1: Hola, Julio.
0: Aló, se le corta un poquito el llamadito. Aló.
1: Hola.
0: Hola, hola, Isi. ¿Con quién hablo por ahí?
1: Con su amor.
0: Adelita, ¿cómo está ahí, Adelita? ¿Cómo está usted?
1: Sí, aquí estoy tomando matecito, recién me estoy llegando de Freire.
0: Ay, ¿cómo le fue en Freire hoy día? ¿Bien?
1: Bien, fui a Temuco y aterricé en Freire. Y ahora estoy aquí en Polilco.
0: Aterrizó en Freire, el aeropuerto de Freire, miércoles. Sí. Adita. Oye, usted.
1: Sí, ahora estoy tomando matecito.
0: ¿Escuchó cómo cantaba la auditora, la Nolvita?
1: Sí, escuché la Nolvita.
0: Canta bonito y esto tiene linda voz, nuestra amiga auditora.
1: Tiene linda
0: voz, Nolvita. Sí, ella hace unos bordados preciosos, muy bonitos, se dedica a eso y de las costuras. ¿Usted canta algo, Adelita? ¿Sabe cantar o no?
1: Sí, pero ven cuando estoy tomando mate no canto. Sí.
0: No puede, pero mejor es, pues, claro que sí. Pues.
1: No pero quiere cantar. Pero haciendo mis cosas, ando cantándolo.
0: Ah, mire qué bueno, ¿ah? ¿Eh? Oye, sí. Uno anda ahí, la buena cosa, anda haciendo sus cosas ahí.
1: Sí, en vez de agarrar la guitarra, agarro la escoba.
0: Eso me quedé muy bien. Amiga Adelita, ¿cómo le fue de Juan Temuco, después de Teresón Freire y Altan Folirco? ¿Le fue bien?
1: Ya. Muy bien.
0: Oye, se escucha un poquito cortado, pues tiene
1: problemas. Sí, voy a ganarme en la puerta ahí.
0: Ya, Aleito de Real Manzano, suda de Real Manzano.
1: No, el Manzano ya está sin gancho.
0: Y arriba el Cerezo.
1: Ya. Ahora sí.
0: Arriba Galpón, ahí en el Galpón, arriba, por arriba, por lado. Ya. Ya,
1: no,
0: amiga.
1: Está muy alto.
0: Cuénteme, ¿a quién quiere saludar y qué canción quiere escuchar?
1: Voy a saludar a una amiga aquí que está tomando mate conmigo.
0: Ay, la qué
1: en Freire y la invité a tomar mate.
0: Unos buenos mates. ¿Quién es, amiga?
1: Sí. La Rosita.
0: Rosita, ¿cómo estás? Aló.
2: Bien.
0: ¿Está bien? Ah, ¿está bien la Rosita?
1: Sí, pues, es que está atorada, pues está comiendo pancito con huevito.
0: Ah, pancito con huevo, ya, ya. Oye, sí. ¿Qué es lo que quiere escuchar, amiga? Cuénteme, ¿qué es lo que quiere escuchar hoy día? ¿Qué quiere escuchar?
1: Quiero escuchar Debajo de los Laureles. Está bonito el día.
0: Ay, son
1: hace calor.
0: Está bochornado el día, ¿cierto?
1: Sí.
0: Está como bochornado.
1: Aquí está bonito, Polilco. Es que aquí nunca está feo, está todo bonito.
0: Oigan, igual está fea Adelita, en Santiago la gente está complicada. Ayer un huracán volotó el techo del terminal, al terminal sur en Santiago. Inundaciones en las poblaciones. Oye, que las escoba en Santiago y cayeron como 20 minutos.
1: Mi hijo vive allá.
0: Sí, ayer claro, nuestra amiga auditora Coralia también nos mandó un audio ahí. Que decía que llovía mucho, mucho en Temuco y a eso de las 4 y tanto una granizada que se mandó y dejó la escoba. Aquí agüita, pero así alcanzamos a controlar la cosa porque acá la tierra chupa, tiro la agüita, qué bueno. Ya,
1: sí, Adelita. Pues gracias a Dios que aquí no pasa nada.
0: Qué bueno, bonito. Gracias. Dios nos tiene, nos tiene piedad, Dios, si lo parece. Ya, amiga, al tiro va la canción para que la escuches después del aguijón, ¿ya?
1: Con ya, mi chiquillo, que esté bien, cuídate mucho, ¿ya?
0: Saluda a la Rosita que está con usted y por ahí también tomándose unos ricos matecitos. ¿En qué está la buena carne? 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Oye, todos invitados para este gran bingo del Club Deportivo Ferroviario de Freire. el próximo día 14 de noviembre. Ya queda menos, estamos a un mes de este bingo y están a la venta las tarjetas ya para que la gente colabore en Freire a 5 luquitas la tarjeta. Hoy día andaba Teletín en Freire motivando, cierto, a la gente. Estuvo en la escuela especial, estuvo también en Radal, va a estar en la plaza de Freire, ahorita a las 2, que capaz que tiene hasta ahora ahí, va a estar Teletín, está hoy día recorriendo la comunidad de Freire, motivándonos para la Teletón 6 y 7 de noviembre, queda menos ya. 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

0: 2 de la tarde, 29 minutos.
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0: Ya, ahí está la canción que nos pidió nuestra amiga Delita, ¿cierto? Debajo de los laureles, nos contaba que estaba por ahí compartiendo con la Rosita. Oye, para acá me envían al WhatsApp este visito de o lo que es un bingo. Dice Bingo Fénix, a beneficio de la categoría TC, que se va, dice, al campeonato de Argentina. Más que equipo, una familia, dice por acá. Juntos, más lejos, CDSC Fénix de Petrovken. Tienen su bingo el día domingo 18 de octubre, 14 horas, gimnasio del Colegio de las Madres Dominicas. La adhesión, 5 luquitas más para este bingo, reitero, bingo del Deportivo Fénix. Y hay un premio de 400.000 pesos, primer bingo. Después hay una noche en Domo Nativo, más chorrillana para dos personas, más bebida, ¿ya? Después otra noche también en Cabaña y Tinaja, una estufa eléctrica, microondas, otra chorrillana, gift card por 50.000. Después 50 piezas de mixtas de sushi. Oye, está pero interesante, gran bingo. Y el binguito primero, el mayor, el binguito mayor, es de 100.000 pesos. Gran bingo, reitero, Bingo Fénix, en beneficio de la categoría TC, dice que va a un campeonato a la República Argentina. También va a venta de comidas, sorpresas y mucho más en este gran bingo el próximo domingo 18, o sea, este domingo, 14 horas en el gimnasio del Colegio de las Madres Dominicas de Virusquena, y por acá nos encargan pasar este visito. 5 luquitas la tarjetita para que vayan todos también a colaborar. A ver, tengo por acá también algunos WhatsApp, pero vamos al llamado. ¿Quién está en la línea? Aló, buenas tardes, hola. Aló.
1: Hola, Angelito, ¿cómo está usted?
0: Bien, Luchito, ¿cómo estamos, Victoria? Cuéntame.
1: Aló. Adiós, sí, está bien, Victoria, fresquecito.
0: Ya. ¿Mucha agüita igual por allá? Sí. ¿Harta agüita?
1: Sí, anoche yo, pero hoy día no, hoy día amaneció con solcito, el día así.
0: Qué bueno, que paró la agüita un poquito, ya. Luchito, ¿a quién quiere mandar? ¿A quién quiere saludar? Cuéntenos, a ver.
1: A la señora Nancy de Pichoquén.
0: ¿Ya?
1: Sí, a ella le doy muchos saludos con la canción La Vaca Negra, por favor.
0: ¿Cuál?
1: De La Vaca Negra.
0: La Vaca Negra, ya.
1: Sí, por favor, para Nancy.

0: 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Aquí tengo un audio que mandan, a ver, ¿quién está aquí? A ver.
1: Escucha que canta lindo la Norvita. Saludo para la Norvita. Julito, un saludo para usted, la estamos escuchando acá del sector de Dongil.
0: Ahí está nuestra amiga, nuestra coleguita Berito Moya, que está en sintonía también de la radio, junto a su mamita, escuchando también la radio universal. Dice salud para mi mamita y para el papito Luchito. Dice, estamos haciendo la sobremesa escuchando la radio universal. Ahí nuestra coleguita Laverito Moya. Oye, aquí me manda un audio nuestra amiga Corele, que ya lo pasó muy feo en Santiago, ¿cierto?
2: Hola, hola, Julito.
0: ¿Cómo está, amiga? ¿Cómo amaneció? ¿Mojadita?
2: Aquí escuchándote la buena música en casita hoy día.
0: Ya.
2: Con un día maravilloso después de una de una gran lluvia ayer, hasta con tornado en el centro. Pero gracias a Dios, como dice la Adelita, nosotros estamos bien. Lo ha llovido harto, pero estamos bien, gracias a Dios. Y sí, resfriado. Ayer fue la segunda mojada que me pegué desde mi trabajo.
0: Ayer se mojó.
2: Le mandé un video al chico ahí, cómo llovía, pero no.
0: Granizada en Santiago.
2: Pasó las calles tornado. Llenas de agua. Además, aquí departamental va de bajada, imagínate. La gente caminando de la quebrada Macula hacia abajo, porque ayer hubo un accidente igual arriba, un camión con 5 autos, creo. Gracias a Dios no hubieron víctimas fatales, pero nada, hoy día, como te digo, un lindo día. Así que eso, porque tengas lindo día. Yo resfriada, no sé hasta cuándo.
0: Bueno, mojada ayer.
2: Creo que hoy día vuelven las tormentas eléctricas a la tarde, pero bueno, hay que darle gracias a Dios que estamos todos bien nomás. Saludo a mi gente, a mi primo, a mis primas, a todas mis primas, a mi hermanito que recién estaba hablando con él por cámara. Estaba viendo que hay un lindo día por allá. Y el viernes, si Dios quiere, viene a buscar sus cosas, así que ahí voy a recibir a mi cuñada. Un saludo a la Orieta, que la vi por cámara igual. No, saludo a toda mi gente, toda mi gente. Y eso, pues, Julito, harta lluvia por acá, después que decían que no iba a llover. Ahora hay mucha agua, mucha agua. Lo bueno es que se absorbe rápido. Y los resfriados, pues miren.

0: si ahora hay un lindo sol. Y yo ya estoy resfriada. Ayer llegué como pitío. Cruzando departamental ahí.
1: Ya.
0: Toda mojada, pero bien, bien, bien. Así que eso, pues, Julito. Quiero la canción de Los Cumbieros, de Galvarino, ¿Ves que no es igual? O cualquier otra canción. Ya. Ahí te voy a mandar más días de ayer, de las lluvias.
1: Yo también entro a la amiga Coral, que nos contaba un poquito lo que pasó en Santiago ayer. Era mucha, pero mucha lluvia. Y acá hoy día, igual que hay agüita, harta agüita noche, pero ya hoy día está despejadito. Aló, buenas tardes, ¿quién está por ahí? Aló, buenas tardes.
2: Buenas tardes.
1: ¿Con quién hablamos por allá?
2: Con su amiga.
1: ¿Cómo está usted? ¿Cómo está usted?
2: Bien, Julito, ¿y tú?
1: Bien, aquí estamos, amiga, cuéntenos.
2: Aquí escuchando la radio, pues, con
1: su música. Muy bien, Patricia, cuéntenos, ¿qué quiere escuchar?
2: Sí, quería escuchar una canción.
1: A ver, ¿cuál sería?
2: Esa de Huérfanitos del Riel.
1: Los Huérfanos del Riel. Ya, mi chiquilla, vale, Huguito, vale.
2: Gracias.
1: Salud, Mercedes, que tenga una linda tarde. Ya. Vale.
2: Igual, Julito, chao.

0: 2:58 PM.
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0: Estamos acompañándoles de esta tardecita de día miércoles en Julito al Velador en la Radio Universal. ¿Qué hora es? Se pregunta usted. Oye, son las 3 de la tarde con 14 minutos, las 15 horas y 14 minutitos. Ya nos queda menos de programa. Oye, por acá tengo un datito de que sé que Raquel dice que busca un compañero. Ella es una mujer trabajadora de la comuna de Petrusquén. Los interesados pueden llamar a Raquel al 954-36-52-25. 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A ver, por acá me mandan algunos audios. A ver, ¿quién está por ahí en el audio? Vamos a escuchar quién está en el audio. Las 3:18 ya, vamos.
1: Buenas tardes, don Julito. Acá le habla Inés.
0: Inésita, ¿cómo está usted?
1: Hace rato que no le pido temas.
0: Así pues.
1: Y le quiero pedir el tema del rancherito Leodán.
0: De Calfuco.
1: Tan inocente.
0: Tan inocente.
1: Por favor, don Julito, y que tenga bendecido.
0: Ya pues.
1: Y llegue bien a su hogar.
0: Igualmente,
1: usted,
0: amiga.
1: Bye.
0: Gracias, gracias por llamarnos. Saludos ahí a nuestra amiga Inesita. Acá tengo otro audio. ¿Quién es este? Parece que es Víctor, ¿no? Claro, Víctor, ¿cuál es? Adiós, doctor.
2: Buenas tardes, don Julito. Quería pedirle un temita.
0: A ver.
2: El llanero Ñule, el pañuelo. Si
0: el
2: pudiera,
0: paño.
2: Por favor.
0: Ya, amigo.
2: Víctor de Huilío.
0: Vitoco de Huilío, que ahí aparece la foto arriba de un tractor. Ya nomás. Aquí tengo, dice Julito, lo escucho desde Ercilla y online. Me regala un temita de los Radio Valle, la canción. Ay, compa, escribe el maestro Dani. Ahí nos deja también el recado del maestro Dani. Ya, aló, buenas tardes.
3: Aló, buenas tardes, Julito.
0: ¿Cómo le va, Martita, la número uno? ¿Cómo está usted?
3: Santo abrirle.
0: Ah, sí, pues, ¿cómo está, oiga?
3: Sí, estoy bien, me bendice, porque anduve paseando.
0: ¿A dónde andó? Mire la chiquilla por el paseo.
3: Me llevaron unos primos a Concepción.
0: ¿Zúmbale, primo?
3: Sí, anduve con mis primos, me pasaron los cabellos.
0: Yo pensé que andaba viendo los Zumba de Primo en Concepción.
3: Ya. A Concepción fui a pasear.
0: A Concepción, muy bien, qué buena amiga. Ya. Muy bien. Cuéntenos, amiga, ¿qué es lo que quiere?
3: Te cuento, que es el blusón, que me saqué en el bingo.
0: ¿Ya?
3: Me quedó chico y las mangas, como.
0: Va a tener que regalarlo, no hay, porque quiere hacer esto. Claro, ya.
3: Hay que regalarlo nomás,
0: pues. Sí, pues sí. No falta que me regalase. Claro, sí.
3: Oye.
0: Ya. ¿Qué vamos a hacer?
3: Tocamos una cancioncita. Los rancheros de Freire me gustan.
0: Ranchito de Freire. Ya, mi chiquilla, no hay problema. Ahí lo tocamos, vale.
3: Ya, mi niño, gracias.
0: Cuídense, vale. Chau, chau. Chau, chau. Vamos con la música.

0: Cuatro minutitos, vamos al tiro con más saluditos por acá, a ver qué tengo en el WhatsApp, vamos ahí, después tocamos el temita. Dice, buenas tardes, desde Botacura, dice un cariñoso saludo para todos los auditores y para usted. Y Verito Moya, ahí nos escribe, Amanda de Botacura. La Patricia Millafil por acá dice, hola, dice, ¿cómo estás? Como cada tarde en tu compañía. Dice, saludito para mis amores, a ver, hermanos, sí, Carolina y John, que se encuentran ahí en Freire, próximo, dice, con la apertura de su emprendimiento, pastelería y panadería El Anhelo. Desearle, dice, mucho éxito, dice, ya que los últimos detalles, ¿sabes? También dice a sus maestros Eri y Jordi. Muchos abrazos para ellos de parte de la Patricia Millafil. Por acá nos mandan una fotito. Ahí están, ahí posando. Están en el. Oye, lindo local, está bonito, en Freire. Anhelo, pastelería y panadería artesanal. Como dice, el deseo de volver a compartir. Mire qué lindo el eslogan también ahí de este emprendimiento que están ahí emprendiendo los amigos hermanos de la Patita. Que le vaya muy bien. Así que reiteramos un saludo a Carolina y también a John, que se encuentran en Freire, con la próxima apertura de su local comercial, pastelería y panadería El Anhelo. Esto es en calle Lynn, ¿cierto? Al ladito de la asesina Spitrufken. Frente al chino ahí. También al maestro Eri y Jordi. Abrazo, y nos escribe la Patricia Millafil. Acá dice, buenas tardes, saludos a mi papá Patricio Cancejo, de su hija Mari. Cancejo, salud, dice, a mi hermana Margarita, que tengan una buena tarde tomando matecito con un temita de los Peñes del Sur. Ya nomás. Ay, qué bonito con los WhatsApp, estamos listos. Pero vamos con la canción para nuestra amiga, con el rancherito Leodan para Inesita.
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0: 3 de la tarde, 29 minutos.
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0: Ya, ahí más o menos tocamos los temitas que nos habían pedido, también con Rancheros de Río Maule, también le tocamos ahí el temita a la Martita que nos pidió Ranchitos de Freire, y también hay compa para nuestro amigo allá en Ercilla. Leo por acá los últimos, hasta dice, mando saludos, dice, a mi papá Patricio Cansejo, de su hija Mari Cansejo. Saludos, dice, a mi hermana Margarita, y que tengas una buena tarde tomando matecito con un temita de los Peñes del Sur. Vale, Huguito, ¿eh? Y ya con ese caso nos vamos despidiendo esta jornadita de día miércoles. Dice, hola, muy buenas tardes, señor locutor, dice, quiero pedir un favor, quiero dejar mi número para conocer una dama de buenos sentimientos, romántica, de 50, yo soy de Nueva Imperial, mi número es el 98-12-10-531. Último llamado, aló, buenas tardes, aló, ¿quién está por ahí? Aló.
1: Hola, Julito.
0: Aló, Mario, ¿cómo estás, mi amigo?
1: Oye, es ahí que te pones el tema de los manantiales, Concha Perdida, y un saludo para mi prima Juana Palma, que no me alcanzó a convidar unos mates.
0: Ya. Yeah.
1: Para Juana Palma de Rucapan.
0: Rucapan, ya, amigo, vale, vale, cuídate, vale, Mario. Chao. Acá dice, ahí está mi amigo WhatsApp, buenas tardes, Julito, dice, quiero ofrecer mis servicios para trabajo en pintura, yeso, pasta, terminaciones, instalaciones de calefón, cañones de cobre, y al número de teléfono 92-2200-737, Simón, ya nomás. Acá el último WhatsApp o audio, que esto que lo quiero ver, vamos a tiro a escucharlo porque ya nos vamos.
2: Hola, Julito.
0: A ver.
2: Estoy escuchando como todos los días aquí en Quepe.
0: ¿En Quepe?
2: Estoy solita porque mi amiga Maggi fue a Santiago a Feria.
0: Ya.
2: Sus famosos coreanos.
0: Ah, mire, qué bueno.
2: Se fue ayer, se supone que tenían que tomar el avión a las 7:20.
0: Ya, tenía avión.
2: Y después, como a las 9, le mandé mensaje. Hola, amiga, ¿cómo llegaron? ¿Cómo están? Carmen me dijo así, cancelaron el vuelo por el tiempo malo.
0: Ah, por la tormenta, le
2: claro. Y dice que se fueron en bus. Tomaron el bus a las 11:05.
0: Ya.
2: Y que ahora estaban allá, ya iban para el estadio.
0: Ah, muy bien.
2: A hacer fila. Bueno, tienen sus entradas compradas.
0: ¿Al concierto?
2: Ya había gente ya de ayer en la mañana.
0: Uy.

0: Y fanatismo, ¿ah? El fanatismo
1: de jóvenes. Con la pica.
0: Así nomás.
1: Que tenga un lindo regreso a tu casita junto a tu familia. Saludos.
0: Listo, amiga.
1: A todos los auditores y auditoras de la Pitruf, quien
0: ya pues.
1: Universal.
0: Gracias, Carmencita de Quepe. 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Aquí están los Peñas del Sur. Todo cambia.
2: El cambio es la regla de la vida. Nada se queda de la misma forma para siempre. Todo cambia.

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Y nos vamos, reencontramos como siempre mañana aquí a la 1:30 en Radio Universal para compartir Julito Alvelador. Sigan con nosotros, ya a las 5 llega el Chico Eddie con la gran tarde Universal. Buenas tardes, chao.

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0: 3 de la tarde, 59 minutos.
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0: quien no vive para servir, no sirve para vivir. ¡Hasta pira guarilla! La vida no es un lote de gozos. La vida es un lote de deber. Vivamos como si la vida fuera eterna, pero preparémonos como si fuéramos a morir mañana. Tengamos en cuenta fracaso, tristeza, alegría, porque son adelantos de la vida. Y no nos creamos Dios, porque no lo somos. Somos pequeñas criaturas de Manitú Tahitica, Dios. 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
0: Guachichamura, finca maita pirca guareya, guandi guarey. En este miércoles 14 de este bonito mes de octubre, saludo a toda mi gente que nos escucha, al que se orienta todos los días, con don Tarcisio, con los indios, los curanderos, los sanadores. Gracias a la gente que llama a preguntar, a orientarse todos los días. 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
2: Con María Inés Silva.
0: María, bienvenida, muchas las gracias. ¿De dónde se comunica usted?
2: De La Pedra y la Cerda.
0: Dame la fecha de nacimiento, vamos a mirar los cascabeles.
2: El 13 de agosto de 35.
0: Ponga la mente, corazón, todo lo que quiere saber. Inca Maita. No me diga nada, mamá. Escúcheme a la oración y yo miro huesito, yo le digo a usted. Inca Maita Guareya Guachichamura, hasta pira. Mira lo que estoy viendo en el huesito del Cuzumbo. Este huesito me está mostrando la salud que se le está perdiendo, el decaimiento del espíritu. Estoy viendo enfermedad que se manifiesta y que tiene que tener mucho cuidado, porque es enfermedad que está creciendo a pasos agigantados. Especialmente la parte de los riñones tiene que tener cuidado, a la parte de la respiración, yo no sé si son los bronquios o los pulmones, y el espíritu que está decaído se encuentra afligida, se encuentra triste. ¿Es así o no es así?
2: Es así.
0: Hay malos vecinos alrededor, hay gente envidiosa. Esto no es cosa normal, aquí hay maldad de por medio. Cuando una enfermedad la amarra algo postizo, es difícil de tratar. Y usted ha tratado con medicina, con tratamiento, pero no se levanta, no se recupera. Le llamo enfermedad mentirosa esto. La misma tristeza, la misma soledad en la que está quedando cada día más sola. ¿Es verdad o es mentira lo que le hablo, hermana mía?
2: Es así. Yo tengo...
0: Varias enfermedades, mamá linda, escúcheme bien. Son varias enfermedades, el corazón, los riñones, los pulmones, la parte cerebral. Yo le voy a regalar el paquete Putumayo. Vamos a mirar de dónde viene esto. Yo ya me tengo que despedir porque el tiempo es corto.
2: ¿Ya?
0: Pero le devuelvo el llamado en un rato más y ojalá tenga un vasito con agua para que nos demos de cuenta lo que está pasando. Y le voy a tomar la nota exacta para darle el paquete indígena. ¿Le hablé verdad? ¿O le mentí en algo?
2: Ya. Listo.
0: Hermana, le pregunto, ¿le hablé con la verdad o le mentí en algo?
2: Sí, es verdad.
0: Bueno, yo le agradezco. Le agradezco ese minuto. Ya vamos a hablar con más paciencia y le voy a dar una consulta más extensa por teléfono. Bendición. Atenta mi llamado.
2: Gracias.
0: Hasta pronto.
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0: Estoy orientando en este miércoles 14 de octubre. 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Tenemos un llamado. Aló, ¿con quién hablo?
6: Teresa.
0: Amiga Teresa, bienvenida. ¿De dónde nos llama?
6: De Coyhaique.
0: Jatapira, la región de Aysén. Mucha personita que de tiempo nos visita. Trate de hacerme un poquito de silencio, porque yo acá le escucho mucho ruido. Quiero que hablarle por 1 o 2 minutos. No me demoro más. Dame la fecha de nacimiento, Teresa.
6: 5/12.
0: ¿Sí?
6: El 64.
0: Vamos a mirar las cartas del tarot. Ponga la mente, la corazón, lo que quiere saber. Guachichamura. En el nombre de Papá Dios. Wandi Guarey. La salud es el tesoro de la vida y se le está escapando y se le está perdiendo todos los días como el agua entre los dedos. Ha estado bastante enferma y decaída de su salud y de su espíritu, porque estoy viendo una tristeza, una pena bien por dentro del ser. Eso le llama el médico depresión. ¿Hace cuánto que se ha notado así, hermana mía?
6: No, hace años.
7: La preocupación especialmente por una hija suya. ¿Cómo llama ella?
6: Viviana.
7: ¿Y qué fecha tiene Viviana?
4: ¿Nacimiento?
7: Sí.
4: 18 de mayo.
7: ¿De qué año?
4: 84.
7: Los hijos es lo más hermoso que Dios nos ha dado. Y su tristeza es por la hijita suya. Cuando los hijos están mal, uno se siente a morir. Su hija es una persona fuerte, es una guerrera, pero últimamente ha estado muy mal y de espíritu completamente decaída. Las ganas de vivir y de luchar las está perdiendo y hay un estado de depresión muy fuerte. Hay que tener cuidado porque esta carta no me gusta. Esta carta son espíritus negativos de ruina, de tristeza, de enfermedad, hasta de suicidio. Usted tiene que hablar con ella. No hacérsela de la vista gorda, hacerle entender que la vida es bella y que todo problema tiene solución, porque es que ella se quiere ahogar en un vaso de agua y los problemas que Viviana tiene, tienen solución, usted lo sabe. ¿Es verdad o es mentira, hijita?
6: No, es verdad.
7: Yo le voy a regalar el paquete Putumayo. Viene el aceite Madre Selva. Yo quiero, madre mía, que este aceite, en el nombre de Papá Dios, lo aplique en la frente, en las manos. Yo quiero que el secreto cascabel lo lleve consigo, con la cinta verde, la roja, la blanca, en símbolo de protección, y que ella recupere esas ganas de vivir y de luchar que está perdiendo. Hay que limpiar cosa mala del pasado. Hasta de su mismo hogar hay que limpiar cargas negativas. Pero yo le voy a enseñar cómo, porque usted me ha llamado a eso. Atenta que yo le devuelva el llamado, Teresa. ¿Le hablé con verdad?
6: Sí, sí.
7: Yo le agradezco la confianza que me brinda y la voy a invitar a consultarnos. Esté atenta, le devuelvo el llamado y le digo cómo le envío estas cositas, porque le prometí regalárselas y se las regalo. Gracias por su atención.
6: Gracias a usted, muchas gracias.
7: Bendición.
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7: Yo quiero agradecer a las personas que nos visitan en la consulta personal, a la gente que confía en el ritual, en el tratamiento, en la ayuda, al que está en una ayuda espiritual con los indígenas. Quiero agradecer de verdad. Llego al final del programa, voy a regalar unas 6 consultas más. 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Salud para los enfermos, libertad para los presos inocentes, amor en los hogares. ¡Que Dios bendiga! ¡Dios bendiga, mi guerrero!
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0: 4:31 p.m.
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1: Queridos amigos auditores, ¿cómo están? Bienvenidos a este espacio. Siempre estamos con ustedes pidiendo a Dios que derrame muchas bendiciones en cada uno de vuestros hogares. Amigos míos, en esta hora, permítame llegar hasta ustedes con estas palabras de esperanza. Permítame entrar en cada uno de sus hogares y tocar sus corazones con este mensaje de paz, reflexión y alegría. En este programa que se transmite en este horario siempre, llego con una misión: ayudarlos a encontrar orientación frente a esos problemas y dificultades que nunca faltan en nuestro diario vivir. A ustedes, queridos auditores, les deseo siempre lo mejor. Espero que estos consejos y orientaciones que compartimos a diario les permitan encontrar el camino correcto, ese camino que los conduzca a la felicidad que todos los seres humanos anhelamos. Tú que en este momento me estás escuchando, ¿tienes problemas? ¿No sabes qué hacer? Pues te invito a que nos envíes un mensaje de audio o de texto para poder compartir tu caso y recibir orientación. Estimados amigos míos, tengo un mensaje. Me escriben los dos hermanos tristes, Julio y Margarita, quienes me dicen: maestros, ayúdennos. Yo trabajo con mi Uber y tengo varios sueños. Mi hermana me habla y me dice, llorando, que ella no era para morir, porque ella falleció. Esto me hace llorar, me pone triste y la verdad, ya no puedo trabajar bien. Dígame la verdad, maestros. Querido amigo Julio y Margarita, ustedes me cuentan que su hermana falleció de un momento a otro y que desde hace aproximadamente 8 meses vienen teniendo estos sueños, por lo menos 3 veces por semana. Comprendo que esta situación les provoca tristeza y agotamiento emocional. Cada vez que recuerdan a su única hermana mayor, vuelven a sentir ese profundo dolor. Ambos lloran porque les cuesta aceptar esta dolorosa realidad. Les agradecemos que confíen en nosotros para compartir una experiencia tan difícil. Las personas que atraviesan momentos como estos merecen respeto, comprensión y, sobre todo, palabras sinceras. Quiero decirles algo importante, estimados amigos míos. Los sueños pueden despertar recuerdos, emociones y sentimientos muy profundos, especialmente cuando hemos perdido a un ser querido. Sin embargo, un sueño por sí solo no permite determinar las causas de una muerte ni señalar a una persona como responsable. Ustedes me cuentan que su hermana era una mujer casada y madre de 4 hijos menores. También expresan sus dudas sobre la circunstancia de su fallecimiento y sobre la posibilidad de que hubiera sufrido un golpe en la cabeza. Amigos míos, si existen dudas acerca de lo que realmente ocurrió, lo más conveniente es revisar la información médica y las investigaciones correspondientes sin acusar a nadie sin pruebas. No permitan que el dolor y la incertidumbre destruyan su tranquilidad. Busquen apoyo en persona de confianza y dense tiempo para afrontar esta pérdida. Espero de todo corazón que estas palabras les sirvan de consuelo y les ayuden a encontrar un poco de paz. Les envío mis condolencias y pido a Dios que les conceda fortaleza, serenidad y resignación ante la pérdida de su querida hermana. 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
3: Amigos míos, parte final a nuestro espacio por el día de hoy. Agradecerle a cada uno de ustedes por habernos acompañado. 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Paz y bien, muchas gracias por habernos escuchado.
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0: 4 de la tarde, 56 minutos.
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siempre. Y tale guaita, nosotros los chamanes méticos ancestrales, ya miércoles 14 de este mes de octubre, saludar a tanta personita que nos está escribiendo, que nos está llamando de tantas las partes. ¿Cuántas personas con problemas, con penas, con melancolías? Todos tenemos semanas donde parece que los problemas llegan de montón. ¿Cuántas personas aburridas, tristes, que en el trabajo, que en la casa, que con la salud, que con el dinero, sienten que se resolver algo y que aparece otro problema? Y lo fácil es que se sienten aburridos, abrumados, llenos de dudas y pensar que nunca va a solucionarse los problemas, que nunca va a parar. Pero la mayoría de las veces no es que todo se junte por casualidad. A veces llevamos tiempo sin pararnos a mirar qué es lo urgente que está pasando en nuestra vida. Mucha gente decir que brujas no existen, pero que las hay, dicen por ahí. A veces hay energías atacantes, destructivas, que nos dañan el amor, la suerte, la felicidad, y ahí estar nosotros para ayudar, para fortalecer el día a día de cuántas personitas que lo necesitan. 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Reciban este paquete para la persona que trabaja y que no prosperar, para que el dinero, las personas que el dinero no le rinde, no le luce, a las personas que no les va bien en el amor, el que está rodeado por la envidia, el que está perdiendo la salud, quien está en tristeza o depresión, yo lo voy a regalar. 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Agradecido de cuántas personitas nos visitaron en Curicó. Este lunes, como todos los lunes, por medio en Curicó. Lunes feriado, estuvimos en Curicó. Este lunes que venir, 15 días, ya saber, estaremos en Curicó atendiendo la consulta personal y privada. Amigos de Ten, un abrazo en distancia de San Fernando. Amigos de Cabrero que me están escribiendo, de Huepil, ya saber, Cabrero estaremos mañana. Hoy estaremos aquí en Huepil atendiendo consulta personal y privada. Saludar a tanta personita que me escribir de nombre del norte, disculpar, de Arica, de todos sus alrededores, un abrazo en Arica. Próximamente estaremos dando las fechas exactas de dónde atender en sus ciudades. También saludar a mis amigos de Santiago, donde atender todos los días de lunes a viernes de 9 de mañana a las 18 horas, los sábados de 9 a 15 horas, y nuestra la dirección donde atender en Santiago, nuestra sede principal, calle Compañía de Jesús 1390, oficina 403. Saludar a mis amigos de Santa Bárbara, de San Carlos, de San Javier, de Longaví, de Parral, de Linares. Amigos de Linares, Cobo Creceres a la sintonía. Linares, donde atender sábados por medio, sábado 24, nuevamente en Linares. De este sábado
al otro sábado en Linares, atendiendo la consulta personalizada y privada. Amigos de Marchigüe, de Illapel, de Los Ángeles, de Calbuco, como decir, de Teodoro Smith, de Yay Yay, de Placilla, de Nancagua, cómo crecer la sintonía en Chepica, Santa Cruz, Palmilla, Peralillo. 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Agradecido de cuánta personita nos escribir, nos llamar, nos enviar WhatsApp, nos llamar para testimonios, participar de este programa de la medicina tradicional chamánica y eso llenar nuestra alma de felicidad y contento. 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También nos poder seguir en redes como chamanes médicos ancestrales. Llegar al momento donde ustedes se hacen partícipes de este programa con los WhatsApp, con las dudas, con las incertidumbres, con las ganas de encontrar respuestas. Hoy miércoles, ya miércoles 14 de este mes de octubre, saludar a las personas, ya saber que les dar los 4 últimos números de donde me enviar el mensaje, les dar el nombre y la ciudad de donde venir para que estén pendientes de quién escribir. El primer mensaje dice, viene de la señora Marlene de Curicó, terminado en 9317 el mensaje. La señora Marlene me dice que el esposo la dejó por otra mujer después de 12 años juntos y lo más raro es que ella no es ni más bonita ni mejor que ella. No entiende qué le pasó, no le entiende qué le vio. A ver, mi señora Marlene, eso que usted está describiendo, esa sensación de no entender qué le vio, es justamente la señal de que algo no es natural en esa relación nueva. Desafortunadamente a veces hay amarres hechos específicamente para eso, para cegar a las personas, para romper relaciones, para quitar tantos días, tantos años, tantos meses de una simple relación que desafortunadamente se pudo haber dañado. ¿Por qué decir de una simple relación? Porque para las personas que desafortunadamente están siendo víctimas de una energía, de un amarre, de una porquería negativa, esos años desafortunadamente para ellos no son nada, porque no es que sean dueños de sus pensamientos ni de sus acciones, están siendo víctimas de trabajos, aunque muchas personas dicen que la brujería no existe, pero que las hay, dicen por ahí. No venir a que crean en nosotros, venir a ayudarles. Pero gracias a Dios se pueden revisar este caso, romper ese amarre para que recupere la claridad y juntos tratar de que ustedes encuentren respuestas positivas a su vida.

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1: Todos los días llegamos a este programa de la medicina tradicional chamánica, felices y contentos hoy acá desde Huepil, ayudando por primera vez a cuantas personitas que nos están escribiendo, que nos están llamando. Ya saber, amigos, hoy miércoles 14 acá estaremos en Huepil hasta las 17 horas. Mañana jueves 15 estaremos en Cabrero, viernes 16 en Loncoche, sábado 17 estaremos en Río Bueno. Saludar a mis amigos de Osorno, de Puerto Montt, de Paichaco, de Futrono, de Victoria, de Linares, donde estaremos la otra semana. Este lunes estaremos en Osorno, lunes 19, martes 20 en Puerto Montt. 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Hacer dos líneas telefónicas para que, gracias a Dios, encuentren respuestas cuántas personas lo necesitar. Ahora sí, vamos prontamente con las llamadas a ver quién está con nosotros en vivo y en directo. La persona que está al aire, hola.
2: Aló.
1: Bienvenido a mi programa. Disculpar, ¿tiene una radio prendida?
2: Sí.
1: Bájale el volumen o apáguela, porque se acopla y suena mal. O sea, vuelvo y repito, se escucha mal.
2: Ahora sí.
1: ¿Ahora sí? Deme la fecha de nacimiento.
2: 9 de septiembre del 61.
1: 9 de septiembre de 1961. A ver, ya sabe que debe concentrarse mientras le tira los huesitos y las caracolas a ver qué es lo que pasa en su vida. A ver, concentrarse. ¡Mira! Tramante, tramante, callamán. Con Toyonó irá celereta, celereta mafasalanta. Manitú. Chango. A ver, son muchas personas que desafortunadamente están viendo en situaciones bastante delicadas. Tener mucho cuidado porque estos huesitos me marcar que usted ser un hombre luchador, muy trabajador, como decir nosotros, siempre echado como para adelante. Pero desafortunadamente me están marcando situaciones malas, y eso que usted ser una persona de buen corazón y que no le gusta hacerle mal a nadie.
2: Correcto.
1: Pero veo una preocupación.
2: Sí.
1: ¿Qué le preocupa?
2: Mi hijo.
1: Deme la fecha de nacimiento de él.
2: 30 de mayo del 88.
1: 30 de mayo. ¿Del año?
2: 88.
1: 1988. A ver, ponga cuidado porque están viendo en estos huesos y en las caracolas, lógicamente en referencia a lo que usted me está preguntando a su hijo, que gracias a Dios por un lado salió igual a usted y lo felicito por la educación que le haber dado. Pero hay algo que me está preocupando, estar viendo situaciones oscuras. ¿Cuánto hace que usted vive en esa casa?
2: Como 12 años.
1: A ver, desafortunadamente estar viendo malas personas a su alrededor, o sea, como se decir, malos vecinos.
2: Ya. Yeah.
1: Estar viendo mucha envidia y estar viendo como su casa, su hogar, como muy cargados.
2: Ya. Yeah.
1: Y lógicamente lo que estar viendo es que su hijo lo veo mal.
2: Sí.
1: Todo lo que quiere hacer su hijo, vuelve y repetir, desafortunadamente fracaso tras fracaso, solo temas negativos, cansado, aburrido. Y desafortunadamente, vuelvo y repito, fracaso tras fracaso.
2: Correcto.
1: Y este huesito para mí significa problemas a la salud. Me marcar como la cabeza, como dolores a la parte de atrás, al cerebro. Me preocupa mucho lo que estar viendo en este huesito, que sí puede significar la vista. Y, sí, y desafortunadamente sistema nervioso central. Les quiero hacer una pregunta. ¿Usted ya lo hizo ver del doctor?
2: Sí.
1: ¿Y qué le dijeron?
2: Sí, lo operaron ya tres veces.
1: ¿Tres veces lo operaron?
2: Sí.
1: ¿De los ojos?
2: Sí.
1: ¿Y había quedado mal?
2: No, ahora ya está mejor ya.
1: ¿Pero las otras veces no había quedado nada bien?
2: No.
1: A ver, yo sí le recomendaría me visite cuanto antes, porque veo cosas delicadas también al estómago.
2: Sí.
1: Como a la vesícula, y eso me preocupa por ser tan joven.
2: Ya.
1: A ver, yo sí le recomendar que cuando venga me traiga la tierra de su casa, de las cuatro esquinas, me traer un poquito de agua de la casa, ¿ya?
2: Ya.
1: Y tres limones verdes.
2: Ya.
1: Necesito hacer una liberación, ¿ya?
2: Ya.
1: ¿Qué le diría a las personas que nos están escuchando?
2: Que llamen porque te dice la verdad.
1: Un abrazo y muchas bendiciones. Gracias por su llamado.
2: Ya, gracias, Anguisito.
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1: Agradecido de cuántas personitas nos escribirnos, llamarnos, dan testimonios de agradecimiento, tantas WhatsApp, eso significar que estamos haciendo buena la obra. Ya saber, 981-86-6528. Estamos regalando el paquete indígena Putumayo a las 3-4 primeras personas que entrar en este programa a cualquier momento del día. Mi secretaria está pendiente para anotar su nombre, fecha de nacimiento y devolverles, regalarles el paquete indígena Putumayo, porque son muchas personas que nos escribir, que nos llamar, y de vez en cuando estamos dando agradecidos a agradecimientos a ustedes, y por eso les dar ese paquete, porque ustedes saben que el que siembra amor, amor cosecha. Un abrazo en distancia y que Dios Manitú me lo llene de muchas bendiciones.

0: Salgo en Cochama hace tiempo, oiga. Ranchero Leodán, todo porque el locutor y canta. No, yo no canto, pariente, yo no canto ni en la vida. ¿Qué más me dicen por acá? Por favor, muchas gracias. Ya ahí vamos a estar poniendo el temita. Dice, buena pariente. Mire, don Alfi, está atento, Valencia. Si usted quiere whatsappearnos, hágalo a esta hora.
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0: Póngale me gusta a nuestra publicación en Facebook para saber que nos está sintonizando a esta hora. Un abrazo a quienes están en el trabajo, a quienes están yendo para su casita después del trabajo. Eso, pariente, estamos en la tarde universal.

0: Fabián me dice, buenas tardes pariente, saludos para acá, para allá. Acá está nublado de a poquitos, pero hace mucha calor acá lejos, Lago Ranco. Se largó el agua, pariente, pregúntale a Marco Antonio Solís, ¿dónde está la primavera? Lo mismo nos preguntamos nosotros, ¿dónde se metió? Oiga, ¿se dieron cuenta ayer en Temuco, chiquillo, cómo se veía rojo ayer, oiga? Sí, yo estaba viendo, yo estaba yendo para mi casita ayer, de repente me habló mi hermanita, y me dijo, oye chico, ahí no sabes nada, me dijo, está medio apocal, ¿cómo se dice? Eso. El día, pues, estaba rojo el cielo, chiquillo. Estaba viendo por acá varios reportes ya. ¿Y saben quién no nos explicó? ¿Quién nos puede explicar qué pasó con eso? Fue nuestro querido profesor Pablo Godoy Jaramillo. Mire, porque ayer me preguntaban, chico, ¿no te asustaste con ese? Todo se veía todo rojo, chiquillo. Querido profe Pablito, ¿qué pasó ayer? Mire, a ver, ¿está ahí?
1: ¿Sientes que el cielo se ve extraño o apocalíptico estos días de tormenta? Tranquilidad en la comunidad de Meteo Magún. Espectacular, sí. Peligroso, para nada. La clave de este color intenso está en los aerosoles. Cuando el sol se pone, su luz debe recorrer un camino mucho más largo a través de la atmósfera. En ese trayecto, la luz azul se dispersa y solo logran pasar los tonos rojos y naranjas. Pero antes y después de una tormenta, el aire se llena de aerosoles, diminutas gotas de agua, humedad concentrada y micropartículas levantadas por el viento. Estas partículas microscópicas hacen que la luz roja se disperse con muchísima más intensidad. Además, las nubes altas de la tormenta funcionan como una pantalla gigante que proyecta ese rojo vibrante hacia nosotros. Así que no te asustes, no es el fin del mundo, solo es la luz del sol jugando con la física de la atmósfera. Guarda este video para tranquilizar a tus amigos y sígueme en Meteo Magún para entender el tiempo sin rodeos.
0: Ahí nos explicó nuestro querido profesor también, que nos mandó ese pequeño video, pequeño resumen de lo que pasó ayer también en la tarde, que llamó bastante, bastante la atención, al menos en la región de la Araucanía. Cosas que también han pasado durante este invierno. Hoy día escuchaba unas declaraciones, decía que por fin que alguien dijo que no se podía ocupar parafina, o sea que ya no se ocupaba parafina. Dijo eso y quedó la mansa cochina. Ay, ay, ay, ay, ay. Nuestro país. Yo siempre he dicho que quien escribe la historia de Chile debe estar muy aburrido. Tiene que tener una inteligencia muy grande, porque cada cosa que pasa en este país. 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Vamos y volvemos, 5 de la tarde con 29 minutos. Estamos en la tarde universal. 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

0: 5 de la tarde, 30 minutos.
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1: Seguimos hasta las 20 junto a usted.

buenas tardes. Aquí estoy escuchando Radio Universal. Muchas gracias. Saludos a quien me dice por aquí. Saludos a. Oye, no lento y bien. Andreita, saludos a Andreita.

La gente que me está escribiendo ya para pedir pareja, para dar números, por si quiere conocer gente en el fin de semana, chiquillos, al menos en este horario, en el fin de semana con don Adriancito. Ya, si usted también quiere vender, si usted quiere permutar, el horario también es de las 11:30 en adelante en la mañana universal, chiquillos, por si acaso. Ya, sí, a esta hora no damos no damos número de teléfono tampoco. Sí, lo, por horario, chiquillos, ya. Hola, pariente, llegué de la pega. Quiero mandar un saludo a la Mari y a la Isidora con un temazo del ranchero Leo Dan. Peuca ya, pariente, pura C nomás. Sí, pura C nomás. Es como raro el calor a esta hora, ¿sí o no? Oiga. Hola, Mayo quiere programar un tema del símbolo El Canta. ¡Oh, qué buena canción! El Canta de El Símbolo. Cuéntenos qué está haciendo a esta hora. Más 56 45 239 14 34. Estamos en esta tarde universal de día miércoles, mitadita de semanas, haciéndole el aguante a quienes están trabajando, a quienes están a esta hora también movilizándose, ¿por qué no?, por varias partes y distintos puntos de la región de la Araucanía. Durante esta jornada, ya en Valdivia, una adulta mayor resultó lamentablemente gravemente herida tras sufrir una caída en el centro de Valdivia. Ya, oiga, nosotros también queremos hacer ese llamado. ¿Por qué? Porque no es la primera vez que está pasando que adultos mayores lamentablemente se están cayendo en Valdivia. Ya, esto ya sea por ejemplo por las infraestructuras, las calles, pero ayer también dimos cuenta de otra situación donde también lamentablemente una persona, una adulta mayor también se cayó. La emergencia se registró en la intersección de las calles Caupolicán y Chacabuco, donde una mujer de 80 años cayó al suelo golpeándose lamentablemente la cabeza y presentando sangrado activo y pérdida del conocimiento. Ante la gravedad de la situación, dice la nota, transeúntes le prestaron los primeros auxilios mientras se esperaba la llegada de equipos de emergencia. Ya, así que de verdad le hacemos el llamado y también a los nietos, a los sobrinos, acompañen a sus abuelitos, acompañen a sus mamitas. Ya, ¿por qué? Porque también está bastante complicado la situación para ellos. El otro día dábamos cuenta también de mucha gente que, por ejemplo, tiene que viajar, por ejemplo, a Temuco, ya, y de acá del sur, de acá de Gorbea, de Freire, de repente tienen que ir a médico, la gente adulta, y lamentablemente las condiciones, inclusive hasta de los buses, no son, con mucho respeto lo decimos, no son muy muy favorable para la gente adulta, sobre todo en la mañana, ya 7, 8 de la mañana, cuando todos se van a trabajar, cuando todos tienen, por ejemplo, que ir a hora médico, ya también se hace complicado este tema. Entonces reiteramos a esta hora, ya durante esta jornada, lamentablemente una persona de 80 años, una mujer, cayó en la intersección de Caupolicán con Chacabuco en Valdivia. También por acá se nos comentaba sobre un accidente de tránsito en la tarde, esta tarde, en calle Vicuña Maquena con MacGyver en Paiyaco. Por acá también, a ver, en la región de la Araucanía, ¿qué más tenemos? Nada más. Ya seguimos junto a usted. También en Valdivia, bomberos estuvo trabajando en derrame de combustible. Esto es la vía pública en Caupolicán. Ya Servicentro, que estaría en Caupolicán también. En Liquiñe, ya saludos a Liquiñe. Equipos de maquinaria están trabajando para retirar un camión accidentado durante esta mañana en la ruta CH200, esto en la cuesta Los Añiques. Tránsito también estaría controlado en estos momentos. Ya una cuesta bastante difícil. Si usted va hacia Liquiñe, tenga precaución, porque de verdad es muy, muy... Ahora está, entre comillas, antes, cuando no estaba pavimentado.

0: Oye, quiero una canción.
1: Dígame.
0: Primero saludar a María Calderón.
1: Ya.
0: No le he podido hablar porque no he tenido tiempo, pero me acuerdo de ella cada rato.
1: Sí.
0: Y me gusta que me mande audio. Me entero de muchas cosas.
1: Nosotros también.
0: Así que un abracito para ella. Espero conocerla luego.
1: Sí.
0: Que Dios me dé esa oportunidad.
1: Señora Carmencita.
0: Acá hoy día un día muy lindo. Parece que ni ha llovido. Ahora, como estaba ayer, ayer era... se oscureció de una.
1: Sí.
0: De una. En la mañana estuvo tan lindo el día y en la tarde, como a las 5, hoy apareció una nube negra, no sé de dónde.
1: Sí.
0: Y empezaron los truenos y todos. Así, pero todos bien. Gracias a Dios llegó toda mi gente a sus respectivas casas, llegaron bien.
1: Qué bueno.
0: Que eso es lo mejor.
1: Sí, pues
0: que
1: sí,
0: se cuide. Así que eso, pues chicos, saludito a todos, a todas, a toda mi gente.
1: Gracias.
0: A todos los que me conocen. Solo a mis amigas. A mis enemigas no, ya no. No quiero nada con mis enemigas.
1: No, andar saludándole.
0: Así que, cruz, ley del hielo para ellas.
1: Sí, en noche.
0: Así que eso, chico Eddie, que estés bien, que tengas linda tarde, que llegues bien a tu casita.
1: Gracias,
0: eso, ya. Una canción de Anita Gabriel para María Calderón.
1: Ya.
0: Sé que te escucha, sé que te escucha todas las tardes, así que eso. Ya, que estés bien, cuídate, la Coralia.
1: Señora Coralia, un abrazo para usted, también la señora María, allá en Lanco. No sé si me estará escuchando a esta hora. De verdad, no sé si me estará escuchando usted. Ya, seguimos junto a usted en esta tarde universal, 5:52. Estamos en esta tarde universal junto a usted. ¿Con quién nos vamos? Ah, ya. Seguimos en esta tarde universal.

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0: 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Vamos y volvemos. No se separen.

0: 6 de la tarde, 2 minutos.
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1: 6 de la tarde con 11, estamos en vivo en esta tarde universal.
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1: Chico Eddie, no sé si salude a mi hermano Luis Rivas.
2: No, saludémosle.
1: Y a mi cuñada, a mi mejor cuñada, mira. Jessica. Ya tengo dos cuñadas, pero ella es la mejor. Es un 7, la quiero mucho. Así que yo sé que le va a ir súper bien su nueva vida en el sur. Así que el viernes le espero acá. Vamos a hacer algo para comer con ellos acá. Bueno, con ella nomás, porque mi hermana viene a buscar sus cosas y se devuelve. Pero yo sé que le va a ir bien. Decirle que se cuide, lo único que quiero es que se cuide.
2: Sí.
1: Que se lleve todos sus controles al día, porque quiero hermano para rato. Porque el único que se parece a mi padre. Y tiene su mismo gesto. Así que, hermanito, no sé cuándo te voy a ver, porque acá no vaya a alcanzar, pero cuídate mucho. Lo único que quiero es que te cuides. Y que Diosito te guíe siempre por el buen camino. A ti y a la Jessica. Así que, Jessica, te quiero mucho. Eres mi mejor cuñada.
3: Un saludo también para todas las para todos los familiares que andan también. Me manda una foto, don Fabián. Qué bonita la foto, chiquito. Del lago Ranco, mira. Sintonizando allá. La suerte. Saludos a quienes están viajando en compañía de Radio Universal. Cuéntenos qué está haciendo a esta hora. Saludos también a quienes le han puesto me gusta a nuestra publicación. A ver, ¿quién le ha puesto? Nombremos a quienes le han puesto me gusta. Andrea Álvarez, Rosita Rifo, Patricia Painián por acá. También, ¿quién más le puso? Verónica Neira, Nivia Mora, Fernando Andrés. Oh, cielos. Evelyn Quintana, Enrique Babilek, María Graciela Cayul, también Elisa Riquelme, Don Pato, mire, Brunilda Rubilar, Yana Sepúlveda, Roberto Álvarez, Carmen Ovalle, también que le han puesto me gusta. Si usted quiere que le salude, también póngale me gusta a nuestra publicación el día de hoy. 6 de la tarde con 17, estamos en vivo en esta tarde universal.
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Ya, seguimos en esta jornada, jornada de día miércoles, miércoles 14 de octubre, donde saludamos a todos los calixto que están de onomástico. Óigase, también hay un aviso de tormenta, reiterar que el día de hoy ya hay un aviso según la Dirección Meteorológica de Chile. Para el día de hoy ya se pronostican tormentas, sobre todo en la zona cordillerana y partes altas de la región de la Araucanía, así que tenga precaución si a esta hora también está terminando su jornada, sobre todo la gente, nuestros queridos auditores en el campo, en el sector rural. Oiga, estaba viendo acá muchas informaciones también de las que se publican en nuestra página web radiouniversal.cl, ¿ya? Y una de las noticias que se destacan y que se destacaron, que se ha destacado este martes 13, ya, sobre todo para la gente que vive en la ciudad de Temuco, en la región, y bueno, también, ¿por qué no? A nivel nacional, estaba viendo por acá una información, dice: padre de Antonia Barra, ya, a 7 años de la muerte de Antonia Barra, ya, este caso que lamentablemente impactó a toda nuestra querida región de la Araucanía. Bueno, y no solamente, también hay que contar que lamentablemente el hermano ya de Antonia también, en un lamentable accidente de tránsito, también perdió la vida. Entonces, doble impacto para esta familia. A 7 años, dice acá la nota, de la muerte de Antonia Barra, su padre Alejandro Barra Castillo volvió a recordar el caso que conmocionó al país y cuestionó que su familia aún deba enfrentar procesos judiciales vinculados a los antecedentes presentados durante la investigación contra Martín Pradena, dice acá la nota. En una publicación difundida este martes 13 de octubre, Barra recordó a su hija y sostuvo que desde que conocieron los hechos que la afectaron, su familia mantiene la convicción de que la violencia sexual sufrida por la joven fue un factor determinante en su historia. En ese contexto, manifestó su malestar por la prolongación de acciones judiciales y por lo que considera un daño a la honra de Antonia durante el primer juicio. Hoy nos viene el recuerdo de los motivos del por qué nuestra hermosa hija Antonia no está, expresó Barra al inicio del mensaje, en el que también apuntó a las consecuencias que, a su juicio, tuvieron las actuaciones de distintas personas relacionadas en este caso. El padre de la joven explicó que continúa adelante con una acción judicial iniciada en 2022 contra un perito criminalístico a quien acusa de haber presentado un peritaje falso y entregado antecedentes que, según sostiene, afectaron la honra de su hija durante el primer juicio contra Pradenas. De acuerdo con lo señalado en su publicación este miércoles 14 de octubre, estaba previsto el inicio de la etapa de preparación del juicio oral contra el profesional. La familia espera que esta instancia pueda desarrollarse sin nuevos inconvenientes. El papá de Antonia, Antonio Barra, manifestó que su objetivo no es solo reparar el daño que considera causado a la memoria de Antonia, sino también evitar que actuaciones de este tipo puedan perjudicar a otras víctimas que deciden denunciar delitos sexuales y confían en el sistema judicial. Antonia Barra, reiterar, era una estudiante universitaria de 21 años que murió el 13 de octubre del 2019. Semanas antes había denunciado a su entorno cercano haber sido víctima de una violación por parte de Martín Pradenas, quien posteriormente fue investigado y condenado por delitos sexuales. En junio del 2023, tras un segundo juicio oral realizado en Temuco, Pradenas fue condenado a 17 años de presidio por 7 delitos sexuales, correspondiente a 2 violaciones y 5 abusos sexuales cometidos contra 6 víctimas en el 2019, entre el 2010 y 2019. Entre los hechos acreditados se encuentra la violación de Antonia. La primera condena de 20 años de cárcel había sido anulada por la Corte en diciembre del 2022, lo que obligó a realizar un nuevo juicio. La sentencia, dice la nota, de 17 años quedó firme en agosto del 2023. El caso tuvo una amplia repercusión pública
y contribuyó al debate sobre la violencia sexual en el trato a las víctimas y la prevención del suicidio, además de impulsar la discusión legislativa que dio origen a la denominada Ley Antonia. En su mensaje, el padre de Antonia cuestionó la falta de iniciativas que a su juicio permitan visibilizar de manera permanente la prevención del suicidio en mujeres que han sufrido delitos sexuales. En particular, emplazó al Ministerio de la Mujer y la Equidad de Género a impulsar acciones de educación y sensibilización de esta materia. Asimismo, planteó la necesidad de fortalecer la formación preventiva en establecimientos educacionales desde la primera infancia hasta la educación técnica y universitaria, con el propósito de abordar la violencia sexual y otras problemáticas sociales, dice la nota. Esto no es función de las víctimas, dice, ni de sus familiares, sostuvo al cierre de su publicación, insistiendo en que la prevención debe constituir un compromiso permanente en las instituciones y la sociedad. Nota que usted también la puede revisar en nuestra página web, radiouniversal.cl. Difícil tema, difícil situación también que está viviendo mucha gente, yo creo que también en silencio, y de verdad, fuerza a la familia de Antonia Barra, ya. Y queríamos comentar esta nota, que usted también la puede revisar dentro de muchas otras notas que también puede ver en radiouniversal.cl. Seguimos en esta jornada junto a usted.

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0: 6 de la tarde, 33 minutos.
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0: canción. Ahí estaba. ¿Quién pasaba ahí los Jaiba? Un día escuché un comentario muy bueno sobre los Jaiba. Eran como. No, yo creo. Y con mucha razón. Los Pink Floyd de Latinoamérica. Sí, pariente. Querámoslo o no, porque uno dice, ¡ay, que le ponen color! Le ponen. ¿Supieran cómo quieren al Bam Bam Zamorano allá en España? Sí. 31 minutos en México, chiquillo. ¿Sí o no? ¿Qué? Aquí en Chile, ¿no? ¿Qué es a los Reyes? ¿Qué no? ¡Aguante, a los Reyes! Ay, así que, ¿no? ¿Y cómo fue un comentario así, güey? Los Jaiba, los Pink Floyd de Latinoamérica. Así que, ¿qué me dicen acá? Buenas tardes, hola chicos. Podría poner una canción, Besito y Chao, de Across y Princesa Albas. Gracias, saludos de parte de Fer. Estamos recién acostumbrando al primer tema, güey. Ya, pero ahí lo vamos a buscar ya. Seguimos en vivo. WhatsApp, no sé, a esta hora.
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0: ¡Aló!
2: Hola, pariente, ¿cómo estás?
0: Don Elisa.
2: ¿Qué canción, pariente?
0: ¿Cómo
2: estás? Paloma querida.
0: Paloma querida,
2: Los rancheros del sur, parece que la tocan, amigo.
0: Ya,
2: amigo, que estén muy bien, gracias.
0: Mire, tenemos los Chacales del Maule, Luchito Huerta con Paloma querida, Jorge Negrete. Mire, Jorge Negrete. Para la siguiente, ya. Siguiente bloque, Paloma querida con Jorge Negrete. Oiga, estaba leyendo por acá, hay una actualización de la Dirección Meteorológica de Chile, ya, que avisa, dice por acá, a esta hora. Tormentas eléctricas esta tarde y un nuevo sistema frontal en observación. La inestabilidad no da tregua en la zona central y centro sur. Ay, va a seguir lloviendo, por Dios. Se mantiene la probabilidad de tormentas eléctricas en los sectores cordillerano y precordillerano, mientras monitoreamos una nueva perturbación que podría afectar a la zona central la próxima semana. Va a seguir lloviendo. Hay que comprar parafina. Era que ahora ya no se usa parafina. Zona norte, nubosidad matinal en la costa por cielos parcialmente nublados durante la tarde. En el interior predominará. Me costó esa palabra, predominará. Estaba pensando si le voy a alcanzar a comprar parafina. El auto también, porque está cara, Dios mío. Está todo caro hoy día, tío. Nubosidad matinal en la costa con cielos parcialmente nublados durante la tarde. En el interior predominará. Me cuesta esa palabra, gancho. En el tiempo despejado, vigente alerta por vientos viento en punta de Atacama. En la zona central y centro, desde Coquimbo a la región metropolitana, se espera máxima de 19 a 21 grados en los valles, con probables tormentas eléctricas en la tarde de cordillera y precordillera. Entre Maule y Biobío persistirá. Oye, el locutor que dejaron estaba informado. Persistirá en la inestabilidad de. Con chubascos y probables tormentas eléctricas durante la tarde de hoy y en menor medida mañana jueves. Zona sur, débil e inestabilidad entre la Araucanía y los lagos con máximas primaveras. ¡Va a volver la primavera! Van a estar bonitos los días, de 21 a 23 grados. Así que si a usted le gusta el calor, bien por usted. A lo que no nos gusta el calor, mal por nosotros. Ay, ay, ay, ¿qué quieres de mí, día? Me saco las chaquetas. Ya, señoras y señores, redoble tambores, pariente, por favor. Así es, porque ha llegado la sección que usted espera todos los días para la caballera, señorita joven. Sobre todo si a usted le gusta cantar, si a usted le gusta ya no saber a cuánto está la bencina, el petróleo, no. La parafina tampoco. Desde ahora en adelante comienza su sección favorita, donde canta y se olvida de todos los problemas existenciales de esta tierra. porque cantamos tres al hilo. Así es, señoras y señores, porque a esta hora comienza su sección favorita. ¿Dónde dejé la, en los CDs? Pero se me perdió. Aquí. Hoy día tenemos tres canciones, tres tigres, tres extranjeros. ¿Ya? Tenemos, pero tenemos esas canciones que usted, yo sé que a usted le gusta, usted que va pacientemente, con mucha alegría y en el taco, caballero. Esperando que, como siempre digo, que el caballero adelante se mueva. Tenemos tres cancioncitas. Hoy tenemos música tropical. Porque yo sé que estas canciones alguna vez las cantó un día sábado a las 3 de la tarde con sus compañeros de curso en una fiesta de casa. Todos sopeados bailando. O también estuvo en la playa dedicando una cancioncita, la mejor canción, una de las mejores canciones de la que han salido. Porque desde ahora comienza el karaoke con el Chico Eddie en el día miércoles 14 de octubre, donde saludamos a todos los calictos. ¡Si se la sabe antes! Hoy ya tenemos tropical.
3: Canción de amor.
0: ¡Ay, qué canción maldita! Todos con las manitas arriba, por favor. Gracias. Menos el chofer, menos el chofer.

A estas horas nos informan sobre una marcha en Avenida Caupolicán, en la ciudad de Temuco, Caupolicán, con Manuel Monto específicamente, sí. ¿Y qué mejor manera de querer escuchar música y esperando que avance la cola? Esas canciones, porque yo sé que, señora, señor, usted alguna vez llegó a Puerto Saavedra, llegó a Coñaripe, llegó a Licanray con su radio, con su cassette, y cantó la siguiente canción, porque si se la sabe, cante.

si usted alguna vez fue a un concierto de La Salle, o oh, ¿se acuerdan de esos míticos conciertos? Donde estaba Radio Universal también. ¡Ay, qué buenos tiempos! Porque si ustedes se la sabe, cante, cantamos tres canciones al hilo. Hoy día tenemos es música soundtrack. No me hagan hacer el saltito, ya me duele la espalda y la rodilla, chiquita. No, y más encima me mareo.

yo las canto todas, aunque me sé un poquito de cada una, dice Aide de Radal. Y eso fue Si Se Lo Sabe Cante. Hoy día tuvimos música sound. Oiga, ¿se dieron cuenta de los grupos sound o no? Oiga, están todos peleados, oiga. Sí, que un vocalista dice que este otro le robó, que este se quedó con la... Sí, igual es como la versión de Leo Rey con Alex Cítico, pero acá en las versiones sound. Ay, ay, ay. Me acuerdo que en esa época cuando se separaron, chiquillos, ¿se acuerdan? Estaba la American Sound Junior, después Tropical Sound Junior, después la Tropical Junior de la Junior. ¡Ay, ay, ay! 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Un abrazo a toda la cadena Universal que nos sintoniza a esta hora en Pitrufquén, Temuco, Loncoche, Villarrica, Pucón, Nicanray, Lautaro, Puerto Saavedra, Curacautín, Victoria, Arcilla, Coyipulli, Valdivia, Corral. Y donde también donde nos sintoniza por ahí. Cuéntenos, estamos en vivo.

0: 7 de la tarde, 4 minutos.
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2: Me desbloqueaste un recuerdo, mi cabro.
3: ¿Cómo, cuál, oiga?
2: El grupo Gorillaz, Rompo las cadenas de mi
3: rompo
2: corazón.
3: Rompo la cadena de mi
2: sé
3: corazón.
2: Sé que las fui esos programas, mi guacho pelado.
3: Oh, tendría que ser
2: así
3: para mañana.
2: Así que tenga linda tarde.
3: Gracias.
2: Aquí tomando agüita porque, oh, que hace calor, guacho.
3: Oiga,
2: está igual
3: sí
2: que los santiaguinos. ¿Ah? Ay, que hace calor. Ay, que hace calor. Ya, mi guachito, saluda acá de Villarrica, sector El Tume.
3: Oiga, saluda a don Patito. Sí, oiga, hace, pero ¿sabes qué? No sé, pero es como un calor húmedo, no sé si me entiendes, como un calor como emocionado. Chico Eddie, lo escucho desde Ercilla vía online. Me regala un temita del grupo Media Naranja, canción Yo por Ti. Me escribe el maestro Dani, saludos a la Mali y a los coleguistas. Aquí está feo, se escucha trueno. Sí, está hoy, sí, en algunos sectores. Hoy día se pronostica tormenta eléctrica en algunos sectores, chiquillos, por si acaso. Sí. Un auditor dice que no ha saludado a la cadena universal. Déjeme adivinar qué auditor. Don Mayo. Buenas tardes, Chico Eddie, ¿cómo estás? Soy Claudio, quiero pedirle la canción Peregrino del Amor. Dime por qué, por favor, para escucharlo. Chao, Chico Eddie, gracias. Tocamos Rocancia de Nantito. Oiga, váyase para la casa, caballero, que anda tocando. Ya tocó la caja ahora, pues ya. Oiga, me estaban informando a esta hora una manifestación en la ciudad de Temuco, tránsito lento. También en Villarrica, un camión en pane, ya estoy en la ruta Villarrica Freire, sector Salmonte Fonfach. Ya nos mandaron registro de la foto y está bien feo donde está estacionado este camión, ya camión de estos grande, chiquillo, ya piedra. Y está en pane en el sector Salmonte de Salmones Fonfach, ya ahí en la ruta Villarrica Freire. ¿Qué más tengo por acá? Nada más. Eso nomás. Ya, seguimos en vivo en esta tarde universal. Oiga, esta me pidieron Paloma Querida, pero la vamos a tocar de Jorge Negrete, la original. Tocando puros clásicos esta hora.
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1: Cuando se enojan las mujeres, se enojan, ¿eh? Anita del Pilar, muy buena la música, bebé. Oh, gracias, bebé. Gloria Pedraza, buena música, Don Chico Eddy. Coralía también dice buena música. Chico Eddy, ¿les gustó las cancioncitas o no? Hasta ahora. Ya estaba cantando aquí la Guadalupe del Carmen, chiquilla. Tenía una gana de tocar esos temas, oiga, hasta ahora. 7 de la tarde con 30 minutos. Saludos a quienes ya llegaron a la casita, a quienes se sacaron el uniforme, a quienes ya se pusieron pijama, a quienes están preparando también la oncecita, ¿por qué no? A quienes están ya alistándose para irse al turno nocturno y, ¿por qué no?, a quienes ya llegaron a trabajar en esta jornada. Saludos también a quienes trabajan en los equipos de emergencia. También saludos a quienes trabajan en los supermercados, ¿por qué no?, en las panaderías, en los mini market, en todos los supermercados de todas las comunas también. No solamente en los supermercados grandes, sino que también en los supermercados chicos, donde también nos sintonizan. ¿Ya? Saludos para todos ustedes. Un abrazo a quienes también van en el transporte hasta ahora, quienes se van en los colectivos, en los in-drivers, en los Uber, las aplicaciones, chiquillos, también a quienes van en la micro, a quienes se van en los buses, a quienes están en los terminales de buses también sintonizando. Vaya, un gran, gran abrazo de parte de todo el equipo de Radio Universal en esta tarde universal.
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1: 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Vamos y volvemos, no se separen. 7:32.

0: 7:33 PM.
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siempre. Ítale guaita, nosotros los chamanes méticos ancestrales, ya miércoles 14 de este mes de octubre, saludar a tanta personita que nos está escribiendo, que nos está llamando de tantas las partes. ¿Cuántas personas con problemas, con penas, con melancolías? Todos tenemos semanas donde parece que los problemas llegan de montón. ¿Cuántas personas aburridas, tristes, que en el trabajo, que en la casa, que con la salud, que con el dinero, sienten que se resolver algo y que aparece otro problema? Y lo fácil es que se sienten aburridos, abrumados, llenos de dudas y pensar que nunca va a solucionarse los problemas, que nunca va a parar. Pero la mayoría de las veces no es que todo se junte por casualidad. A veces llevamos tiempo sin pararnos a mirar qué es lo urgente que está pasando en nuestra vida. Mucha gente decir que brujas no existen, pero que las hay, dicen por ahí. 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

0: viernes por medio estamos en Victoria. En Loncoche, agradecido de cómo crecer la sintonía en Lanco, en sus alrededores, en Villarrica. Gracias, amigos, que me escribir, que me dan esa oportunidad de demostrar nuestro conocimiento ancestral. Ya saber que en Loncoche estaremos pasado mañana viernes 16, atendiendo en Loncoche la consulta personal y privada. Agradecido de cuánta personita nos escribir, nos llamar y que se dan esa oportunidad de encontrar nuestra felicidad, lógicamente, para que las personas hablen tan bonito, que nos den esos testimonios de agradecimiento. Amigos de Río Bueno, sábado 17 con ustedes, saludar a todos mis amigos de Valdivia, de sus alrededores, donde estaremos mañana jueves y viernes atendiendo en Valdivia la consulta personalizada y privada. También saludar a tantas personitas que nos escribir de Pucón, de San José de la Mariquina, de Villarrica, de Pitrusquén, de Gorbea, de Nueva Imperial, de Caragüe, de Temuco, de Purén, de Los Sauces, de Traiguén, de Curacautín. ¿Cómo crecer la sintonía? Las personas que no anunciar o que no nombrar, me disculpar, pero son muchas partes de donde me escribir, me llamar. 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Agradecido de cuánta personita nos escribir, nos llamar, nos enviar WhatsApp, nos llamar para testimonios, participar de este programa de la medicina tradicional chamánica y eso llenar nuestra alma de felicidad y contento. Ya saber que nos escuchar acá en la radio, nos ver en televisión todos los días en el canal TV Más 2, de lunes a viernes 1:15 de mañana, sábados y domingos 12:15 de mediodía y 16 horas. También nos poder seguir en redes como Chamanes Médicos Ancestrales. Llegar al momento donde ustedes se hacen partícipes de este programa con los WhatsApp, con las dudas, con las incertidumbres, con las ganas de encontrar respuestas. Hoy miércoles, ya miércoles 14 de este mes de octubre, saludar a las personas, ya saber que les dar los 4 últimos números de donde me enviar el mensaje, les dar el nombre y la ciudad de donde venir para que estén pendientes de quién escribir. El primer mensaje dice, viene de la señora Marlene de Curicó, terminado en 9317 el mensaje. La señora Marlene me dice que el esposo la dejó por otra mujer después de 12 años juntos y lo más raro es que ella no es ni más bonita ni mejor que ella. No entiende qué le pasó, no le entiende qué le vio. A ver, mi señora Marlene, eso que usted está describiendo, esa sensación de no entender qué le vio, es justamente la señal de que algo no es natural en esa relación nueva. Desafortunadamente a veces hay amarres hechos específicamente para eso, para cegar a las personas, para romper relaciones, para quitar tantos días, tantos años, tantos meses de una simple relación que desafortunadamente se pudo haber dañado. ¿Por qué decir de una simple relación? Porque para las personas que desafortunadamente están siendo víctimas de una energía, de un amarre, de una porquería negativa, esos años desafortunadamente para ellos no son nada, porque no es que sean dueños de sus pensamientos ni de sus acciones, están siendo víctimas de trabajos, aunque muchas personas dicen que la brujería no existe, pero que las hay, dicen por ahí, no venir a que trabajos, aunque muchas personas dicen que la brujería no existe, pero que las hay, dicen por ahí, no venir a que crean en nosotros, venir a ayudarles. Pero gracias a Dios se pueden revisar este caso, romper ese amarre para que recupere la claridad y juntos tratar de que ustedes encuentren respuestas positivas a su vida.
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0: ayudando por primera vez a cuántas personitas que nos están escribiendo, que nos están llamando. Ya saber, amigos, hoy miércoles 14 acá estaremos en Huépil hasta las 17 horas. Mañana jueves 15 estaremos en Cabrero, viernes 16 en Loncoche, sábado 17 estaremos en Río Bueno. Saludar a mis amigos de Osorno, de Puerto Montt, de Paichaco, de Futrono, de Victoria, de Linares, donde estaremos la otra semana. Este lunes estaremos en Osorno, lunes 19, martes 20 en Puerto Montt. Usted quiere llamar, separar hora, pedir información, hablar con nosotros, cualquier momento del día, marcar 981-86-6528. Y si sonar ocupado, 941-03-9660. Hacer dos líneas telefónicas para que, gracias a Dios, encuentren respuestas cuántas personas lo necesitar. Ahora sí, vamos prontamente con las llamadas a ver quién está con nosotros en vivo y en directo. La persona que está al aire, hola.
1: Aló.
2: Bienvenido a mi programa. Disculpar, ¿tiene una radio prendida?
1: Sí.
2: Baje del volumen o apáguela, porque se acopla y suena mal. O sea, vuelvo y repito, se escucha mal.
1: Ahora sí.
2: ¿Ahora sí? Deme la fecha de nacimiento.
1: 9 de septiembre de 61.
2: 9 de septiembre de 1961. A ver, ya sabe que debe concentrarse mientras le tira los huesitos y las caracolas a ver qué es lo que pasa en su vida. A ver, concentrarse. ¡Mira! Tramante, tramante, callamán. Con toyonoira celereta, celereta mafasalanta. Manitú. Chango. A ver, son muchas personas que desafortunadamente están viendo en situaciones bastante delicadas. Tener mucho cuidado porque estos huesitos me marcan que usted ser un hombre luchador, muy trabajador, como decir nosotros, siempre echado como para adelante. Pero desafortunadamente me están marcando situaciones malas, y eso que usted ser una persona de buen corazón y que no le gusta hacerle mal a nadie.
1: Correcto.
2: Pero veo una preocupación.
1: Sí.
2: ¿Qué le preocupa?
1: Mi hijo.
2: Deme la fecha de nacimiento de él.
1: 30 de mayo del 88.
2: 30 de mayo. ¿Del año?
1: 88.
2: 1988. A ver, ponga cuidado porque están viendo en estos huesos y en las caracolas, lógicamente en referencia a lo que usted me está preguntando a su hijo, que gracias a Dios por un lado salió igual a usted, y lo felicito por la educación que le haber dado. Pero hay algo que me está preocupando. Estar viendo situaciones oscuras. ¿Cuánto hace que usted vive en esa casa?
1: Como 12 años.
2: A ver, desafortunadamente estar viendo malas personas a su alrededor. O sea, como se dice, malos vecinos.
1: Ya. Yeah.
2: Estar viendo mucha envidia y estar viendo como su casa, su hogar, como muy cargados.
1: Ya. Yeah.
2: Y lógicamente lo que estar viendo es que su hijo lo veo mal.
1: Sí.
2: Todo lo que quiere hacer su hijo, vuelve a repetir, desafortunadamente fracaso tras fracaso, solo temas negativos, cansado, aburrido, y desafortunadamente vuelve y repito, fracaso tras fracaso.
1: Correcto.
2: Y este huesito para mí significa problemas a la salud. Me marcar como la cabeza, como dolores a la parte de atrás, al cerebro. Me preocupa mucho lo que estar viendo en este huesito, que sí puede significar la vista y, sí, y desafortunadamente sistema nervioso central. Le quiero hacer una pregunta. ¿Usted ya lo hizo ver del doctor?
1: Sí.
2: ¿Y qué le dijeron?
1: Sí, lo operaron ya dos veces, tres veces.
2: ¿Tres meses lo operaron?
1: Sí.
2: ¿De los ojos?
1: Sí.
2: ¿Y había quedado mal?
1: No, ahora ya está mejor ya.
2: ¿Pero las otras veces no había quedado nada bien?
1: No.
2: A ver, yo sí le recomendar me visite cuanto antes, porque veo cosas delicadas también al estómago.
1: Sí.
2: Como a la vesícula, y eso me preocupa por ser tan joven.
1: Ya.
2: A ver, yo sí le recomendar que cuando venga me traiga la tierra de su casa, de las cuatro esquinas, me traer un poquito de agua de la casa, ¿ya?
1: Ya.
2: Y tres limones verdes.
1: Ya.
2: Necesito hacer una liberación. ¿Ya?
1: Ya.
2: ¿Qué le diría a las personas que nos están escuchando?
1: Que llamen porque ustedes dicen la verdad.
2: Un abrazo y muchas bendiciones. Gracias por su llamado.
1: Ya, gracias, Anguisito.
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2: Agradecido de cuántas personitas nos escribirnos, llamarnos, dan testimonios de agradecimiento, tantas WhatsApp, eso significar que estamos haciendo buena la obra. Ya saber, 981-86-6528. Estamos regalando el paquete indígena Putumayo a las 3-4 primeras personas que entrar en este programa a cualquier momento del día. Mi secretaria está pendiente para anotar su nombre, fecha de nacimiento y devolverles, regalarles el paquete indígena Putumayo, porque son muchas personas que nos escribir, que nos llamar, y de vez en cuando estamos dando agradecimientos a ustedes, y por eso les dar ese paquete, porque ustedes saben que el que siembra amor, amor cosecha. Un abrazo en distancia y que Dios Manitú me lo llene de muchas bendiciones.

0: 20:03.
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0: 20:28.
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